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1: Oigan, quiero decirles que en este viernes tengo todo el ánimo, la energía y además la actitud de querer compartirla con todos ustedes. Espero que ustedes de allá para acá sientan lo mismo. Hoy es el día del abuelito. A todos los abuelitos que escuchan Globo 102.1, les mandamos así, mira, un cúmulo de besos. Y además, pues deseamos que los apapache la vida, que los apapachen los nietos, que los apapachen los hijos y que sigan dando todo ese amor que siempre le regalan a los nietos. Y además, ¿saben qué? Los consejos, los apapachos y todo lo que ustedes pueden dar siempre. Oigan, y en la parte musical, señores, a 10 años sin Juan Gabriel. Así que, pues, se está llevando a cabo un homenaje durante todo el día. Y si algo nos da, pues siempre presencia en todo el mundo, es la música de este gran cantautor. México continúa sin estar listo para despedir a esta leyenda originaria de Parácuaro, Michoacán, que convirtió en canción las más profundas penas de amor y que también hizo bailar a la élite del país al ritmo del Noa Noa en aquel concierto histórico, ¿se acuerdan? En el Palacio de Bellas Artes. No, hombre, pero como tú eres de esos que les encanta la buena música de Juan Gabriel, señores, es viernes y en nuestra vida tenemos que hacerlo, debemos hacerlo. Hoy también lo homenajeamos a través de Globo 102.1.

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1: 6 de la tarde, 23 minutos.
2: La temperatura es 23 grados.
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4: Con excelente buena música, es viernes, señores. Bueno, nosotros todo el tiempo, todo el día y con tus voces, amigas, siempre a través de Globo 102.1. ¿Dónde andan? Ya llovió, ya se secó, vuelve a llover. Y bueno, este viernes con lluvia. Después de un hermoso, pues, evento de la naturaleza como el eclipse del día de ayer. Nena, qué cosa, qué nos movió. ¿Quién era por allí? Recuerda que te puedes poner en contacto 271-259. 0091. Yo te leo o te escucho lo que a ti te guste. ¿Qué será? ¿Qué será? ¿Hablar o escribir? Muy buenas tardes, Raúl Cancino. Por favor, la canción Escuela de Calor con Alejandra Guzmán. Saludos a Chiqui Baby. Gracias y buen turno. Ok, perfecto. El tema entonces, Escuela de Calor con... O sea, ¿me vas a poner a cantar? Ahora sí me vas a solicitar que yo cante. Ok, perfecto. Va que va con Alejandra Guzmán, a quien les ha escuchado y diga, Alejandra Guzmán tiene ese tema musical de esta gran banda, sí, la pues hace una muy buena versión de Radio Futura, así que buscamos con Alejandra Guzmán, perfecto. ¿Quién anda por aquí? Muy buenas tardes, a ver, lo leo. Edward Reyes, hola, ¿qué tal? Buen día, que tengas una excelente tarde, noche de viernes. ¿Tú crees en el efecto Mandela? Eso lo digo porque se dice que en el video musical de Rock DJ, la gente dice que la camisa que utiliza Robbie Williams es blanca, mientras que otros dicen que tiene un enorme número rojo en la espalda. ¿Tú qué piensas? Saludos desde Casa Vegas, Orizaba. Saludos hasta aquel punto, Edward. Mira, sí, creo en el efecto Mandela. Bueno, más bien... Soy, lo he leído, me gustaría meterme un poquito más en esa información, que no lo he hecho, y muchos, como la cuestión de Britney Spears, ¿no? Que todo el mundo lo vimos con este micrófono y que no existe, eso no lo entiendo, pero no puedo decir si creo o no, mejor dicho, porque no puedo platicar un poquito más sobre ello. Pero bueno, déjame lo leo y te digo qué es lo que opino. ¿Te late? ¿Va que va? Perfecto. ¿Quién anda por aquí? Luis López en Totutla. Saludos, ¿qué tal? Muy bonita tarde. Favor de felicitar a Samantha por sus 10 años. Excelente programación. Gracias por las felicitaciones a nosotros los abuelos. No, hombre, es un placer. A ver, Samantha, te mando muchos saludos. 10 años, no lo puedo creer. Samantha, eso es para ti. Nuestras felicitaciones al estilo reggae de 102.1.

Oye, gracias, gracias a la gente que se pone en contacto con nosotros y nos dice quién está cumpliendo años, porque nos encanta, pues, desearle que sea feliz Samantha en estos primeros 10 años de su vida, que se cumplan todos tus sueños. Ay, y además espero que hayas recibido muchos, muchos regalos. Te mando muchas, mira, felicitaciones y un besototote. Samantha es la cumpleañera de este 28 de agosto. Me supongo que entonces a los abuelos los hizo feliz cuando nació. Ha de ser el mejor regalo de la vida, ¿no? Saludos a todos los abuelitos. Ya hablamos un poquito más al ratito sobre este gran festejo. Al ingeniero Tomás García le mando muchos saludos. ¡Hola! Excelente turno y gran fin de semana. Excelente programación de canciones. Gracias, ingeniero. Gracias, gracias por darse cuenta que hay un excelente, buen gusto musical. Gracias. Si no, quién sabe. Quién sabe qué estuviera escuchando. Saludos para Amanda Miguel. Qué cosa. Qué bárbara Laura, de veras. Muy, siempre caigo. Tavo Gus. Hola, ¿cómo estás? Muy bonita tarde. Saludos desde Fortín. Te escuchamos hasta las 11 de la noche. Saludos para mi mamá y para mi abu. Y felicidades a todas las abuelitas del mundo. Oye, saludos a tu abuelita Aldegunda. Decíamos que nombre. ¿Saben cuántos años tiene la abuelita de Tabogús? ¿Me puedes recordar? No me vaya yo a equivocar. Me dijiste que tenía 90 y algo de años, ¿verdad, Tao? Que es día del abuelo y aquí andamos en sintonía de globo. No, hombre, es un nombre. Qué cosa tan hermosa, qué emoción tener abuelitos. Ay, no, ya después les platico a mí de mis abuelos que aprendí. Escuela de calor, es Alejandra Guzmán, a través de Globo. Sin todos, una.

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12: 6:34 PM.
13: La temperatura es 23 grados.
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1: Estamos en Avenida 13, entre calles 8 y 10. Aquí andamos. A través de esta frecuencia, contentos porque es viernes, señores, y porque estamos contigo. Tenemos esa gran oportunidad. Saludos a todos los abuelitos de Globo 102.1. Ya les presumía yo a la abuelita de Tabogús, 98 años. Señora Aldegunda, mire, besotototes. No, hombre, Jessica y Tabogús la aman y la adoran. Así que le mandamos cordiales saludos y felicitaciones. Ay, ¿qué le has aprendido a tu abuelito? ¿Qué es lo que le has aprendido a tu abuelita? Yo, a la fecha, mi abuela tendrá como 11 años de fallecida. Bueno, la más cercana, la que tenía yo más cercana, mi abuelita materna, me enseñó a chiflar. Y cuando salía yo con ella me decía, Eli, porque así me decía, ella sí me llamaba. O sea, Eli, a ti no se te tiene que ir ningún camión, ningún auto, o sea, ninguna, o sea, lo que tú quieras llamarle, no grites, no, tú chiflas. Y sí, tal cual. O sea, yo he estado en la parada del camión y ha habido caballeros que salen corriendo porque el autobús se le va. Y aquí su servidora, esta dama de la voz que les habla, o sea, Suchi, dijera mi mamá que dice que chiflo como arriero. Así me dice mi mamá. Pero sí, se lo aprendí a mi abuelita. A mi abuelita. Y pues fui la niña más consentida de mis abuelos. Así que hoy recuerdo a mi abuelita Ermelinda, mi abuelo Elías, que justamente por eso tengo mi segundo nombre. Hubiera sido, mi nombre real es Rosaelia. Y pues quería a mi papá que me llamara Rosaelías. Y entonces dijo, bueno, pues se equivocaron, le quitaron la S, pero hubiera sido Elías o Elía. Entonces me quedé con Rose, como Rosaelia. Y ya, para ustedes, Rose. Ay, Rose. Pero bueno, eso les aprendí a mis abuelos. No, hombre, bien chiqueada. Y mi abuela Remedios, que va a cumplir años próximamente, bueno, pero ya también en paz descanse, a mi mamá siempre decía, ruégale a la niña, ruégale, es que ya ella solita va a comer, tú ruégale, y entonces desde ahí yo me ruego sola. Eduard, dice, ¿qué tal Rose? La canción de No Somos Números, ¡ay, qué bonita canción! De Microchips, ¿no? ¿Así es? ¿O me equivoco? No, hombre, pero qué buen gusto. Dime, ¿qué has aprendido tú de tu abuelito, de tu abuelita? ¿Qué es el legado que dejó tu abuela? Bueno, y entre muchas otras más, ¿no? O sea, quería yo comentarles eso. Dime. No somos números. Yo pensé en alguien más, pero aquí me parece otra persona que canta. Así que dame la opción que tú deseas escuchar, que me encantará, por favor, Edward. No me quiero equivocar, ¿vale? Max, ¿qué dice Max? Dice, en sintonía con la 102.1, un gusto saludarte, amiga. Por favor, una canción, claro, si se puede. Adiós, le pido, de Juárez. Ok, va que va. Con todo gusto, Max. Y que te vaya sensacional a bordo del sitio 2423. Ahí anda trabajando, Max. Y siempre en compañía del 102.1. Muchas gracias por estar presente, Max. Ok, buscamos el tema musical y con gusto vamos a programarlo. Saludos a Magda también, a la señora Magda, mi amiga Magda. Hoy también está cumpliendo años el Día de los Abuelitos. Qué bonito, ¿no? Santiago, ¿qué dice Santi? Gracias, ¿le podría molestar solicitando la canción de La Puerta de Alcalá? Un gran saludo de su servidor y amigo Santiago. Gracias, Santiago. Poca gente me dice licenciada. Gracias, licenciado. Gracias y qué amable. Vámonos con ese tema musical que nos han venido solicitando. Y de regreso hablamos de todo el legado musical y todo, de verdad, todo lo que Juan Gabriel le ha dejado como legado a la música mexicana. ¿Les parece? Hoy a 10 años de su partida. Vámonos, adiós, le pido 102.1.

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10: 6:50 p.m.
11: La temperatura es 23 grados.
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2: Temas musicales que le han solicitado el espacio. Temas musicales que han sido programados hoy en el día del abuelito y el día de la abuelita. Platíquenos sus vivencias. Fíjate que aquellos años, ¿no?, en los que éramos pequeñitos y los abuelitos nos hicieron, bueno, un espacio en su agenda. Ahí no había, yo no sé cómo le hacían, pero yo siempre, igual que Mario Fernández, que nos está escuchando a bordo del taxi 1091, pues yo también, o sea, no entiendo por qué mis abuelitos y tus abuelitos, y yo creo que muchos de abuelitos de ustedes igual lo van a compartir, tenían tiempo, ¿no? O sea, de llevarnos al río, de llevarnos al mar, a nosotros, pues nos llevaban, ahora sí, al monte, antes de que empezara a crecer la ciudad, y no había casas, pues la maleza estaba crecida, y mi abuelo llevaba el machete, iba caminando, y atrás de él iba la fila de primos, ¿no? Iba cortando el césped crecido, ¿no?, la maleza crecida, y ¿qué creen? Pues hacía que nos divirtiéramos a lo grande en los columpios. Nada más, o sea, cruzaba una soga y era una diversión que, bueno, no. Yo ahora pagaría millones por vivirlo de nueva cuenta. Pero no, porque por eso hay que vivir el hoy y el ahora. Y yo lo viví de manera intensa. Mario nos comparte algo. Hola.
3: Hola.
2: ¿Cómo estás?
3: Buenas tardes.
2: Buenas tardes. Noches.
3: Saludándote desde la carretera que va Córdoba o Mialca. Ya voy de regreso para Córdoba.
2: Perfecto.
3: Ahorita que estás mencionando el tema del Día de los Abuelos, solo te voy a platicar brevemente una anécdota, o más bien algo que le aprendí, que me enseñó mi abuelo en paz descanse, mi abuelo Salomón.
2: Salomón.
3: Y fue hacer jeringas, pero con carrizos de bambú.
2: ¡Wow!
3: Unas divertidas que nos dábamos con todos los primos.
2: ¿Ajá?
3: Por hacer esas enormes jeringas con carrizos de bambú.
2: ¡Padre!
3: Imagínate.
2: ¡Wow!
3: Era divertido porque, la verdad, pues como niños, andar, en vez de jugar con pistolas de agua, eran jeringas de bambú. Eran enormes. Ajá. Y es una de las grandes recuerdos que tengo de mi infancia con mi abuelo, entre otras que tuve muchas, gracias a Dios.
2: Qué bueno.
3: Pero ya mis cuatro abuelos ya no están en este mundo, están en gloria con Dios, y tengo muy buenos recuerdos de los cuatro.
2: Ay, qué bonito.
3: Entonces, quería compartirte eso, Rose.
2: Gracias.
3: Excelente,
2: Mario.
3: Tarde. Que estés muy bien y excelente programación.
2: ¿Qué? ¿Que te gusta la música? Oye, Mario, o sea, nada más querías compartirlo conmigo y yo lo compartí con todo el mundo. Porque yo les dije que quiero que me compartan sus vivencias con los abuelitos. Gracias, Mario. Millonarios somos, millonarios fuimos, ¿no? Y sí, yo creo que sí, lo supimos apreciar, ¿no? ¿Quién está por aquí? Hola, muy buenas tardes.
4: Hola, Rose.
2: Hola.
4: Buenas tardes.
2: ¿Qué tal?
4: ¿Cómo estás?
2: Bien,
4: Carlos,
2: ¿y tú?
4: Domínguez, para servirte.
2: Hola.
4: Te escuchamos desde Orizaba, Veracruz.
2: Saludos desde Orizaba.
4: A bordo del 2594.
2: Perfecto.
4: Portable de lujo. De aquí de la 49.
2: Ok.
4: ¿Cómo estás, Rose? Bueno,
2: bien.
4: Pues es la primera vez que escribo para allá, que te escribo a ti. Y pues quisiera felicitarlos porque puros locutores de calidad en la 102.1.
2: Ay, muchas gracias.
4: La verdad que sí. Felicitarte por tu forma de ser.
2: Gracias.
4: La verdad es que cada quien tiene su estilo y los tres hacen su trabajo muy, muy bien.
2: Gracias.
4: Oye, Rose.
2: Dime.
4: Pues quisiera ver si me puedes complacer. Hace rato que pusiste la de Juan Gabriel.
2: Ajá.
4: Hay una canción que me gusta ver, la verdad no recuerdo cómo se llama, pero empieza que dice, qué bonito, pero qué bonito es que te quieran. No sé si me pudieras complacer con esa canción el día de hoy. Pues te lo agradezco mucho, si es que me lo ibas a poner, si no, de todos modos igual te lo agradezco mucho. Y pues bueno, aquí estamos escuchándote. Cuídate mucho. Aquí el Orizaba se está cayendo del cielo.
2: No me digas.
4: Pero aquí andamos. Cuídate mucho, muchas gracias. Bonita tarde.
2: Bonita tarde. Oye, y muchas gracias por compartir tu mensaje de audio, siendo la primera vez, para pues hablar bien bonito de los locutores que elaboramos atrás del micrófono de Globo 102.1. Muy amable. Oye, y para saber cómo se llama esa canción, y si no es la canción que quieras, la que voy a programar, y si no es, ¿qué pasará? Bueno, pues ya vamos a checarlo, ¿no? Y si no, pues ya escuchamos al gran Divo de Juárez. Es que entiendan que el día de hoy, vaya, a 10 años de la partida de Juan Gabriel, hoy lo escuchamos. Y ya después regresamos a platicar todo lo que nos ha dejado. Es Juan Gabriel, con todo y mi tristeza, sin todas juntas, buena.
0: Bonito,

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1: Siete de la noche, 6 minutos.
0: La temperatura es 22 grados.
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7: 7:17 p.m.
1: La temperatura es 22 grados. 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
4: Y como lo hemos venido diciendo, hoy, un 28 de agosto del año 2016, la muerte de Juan Gabriel, pues, es anunciada, ¿no? Y de verdad que todo el mundo nos quedamos sorprendidos. Año 2016, o sea, se cumplen 10 años, hoy es su aniversario luctuoso. Y bueno, pues, esta despedida, ¿no?, de manera imprevista, pues marca un antes y un después en el mundo del espectáculo. El legado musical del Divo de Juárez continúa acompañado, pues, del gusto musical de miles de personas de todas las edades dentro y fuera de México. Por ello, pues, este viernes es su aniversario luctuoso y millones de fans recuerdan a Alberto Aguilera Valadez con la misma nostalgia que siempre caracterizó al cantautor. Y bueno, pues el día de hoy estamos recordándolo, pero también estamos dando a conocer este legado monumental. ¿Sabías que compuso más de 1800 canciones que están registradas? Sí, 1800 canciones, millones de discos vendidos y un estilo inconfundible que transformó la cultura popular en América Latina. Alrededor de 1800 obras registradas ante la Sociedad de Autores y Compositores de México, más de 100 millones de discos vendidos en todo el mundo, que lo convierten en uno de los máximos exponentes de la música latina. Más de 1500 artistas nacionales e internacionales han grabado sus temas. Y bueno, pues hay canciones icónicas como Amor Eterno, Querida, Noa Noa, Se Me Olvidó Otra Vez y Siempre en Mi Mente. Además de que rompe las normas estéticas y de conductas tradicionales dentro de la industria de la música regional y pop en México, gracias a su estilo teatral y extravagante. Sus composiciones pasaron a formar parte de la memoria colectiva de la identidad de la sociedad hispanohablante sonando en celebraciones, reuniones y la vida cotidiana de varias generaciones. Así que hoy recordamos, por supuesto, a nuestro Juan Gabriel con uno de los duetos que al principio nos sorprendió, junto a Juanes, con este gran tema musical de Querida, a través de Globo 102.1.

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0: Con gran gozo queremos extenderle una cordial bienvenida al programa mundial La Voz de la Esperanza. Esperamos que el programa que hemos preparado sea de gran bendición para su vida. Y ahora, para comenzar el programa de hoy, nuestra nutricionista Necipita Ogrieve tendrá el segmento Buena Salud. Su tema será Curiosidad Activa.
1: Mantén viva tu curiosidad. Cuando nutres tu deseo de aprender, mejoras tu calidad de vida, estimulando la plasticidad cerebral. El aprendizaje continuo estimula el crecimiento de las células cerebrales y la generación de nuevas conexiones neuronales, ayudando a retrasar el deterioro cognitivo y enfermedades como el Alzheimer. Contrario a la creencia popular, nunca es tarde para aprender. El aprendizaje es un pilar que ayuda a los adultos mayores a mantenerse conectados, motivados y funcionalmente activos. Aprender nuevas habilidades reduce el estrés y promueve la autoestima. Así que inscríbete en un curso nuevo, investiga, aprende un nuevo idioma, toma clases de arte. El aprendizaje te ayuda a adquirir nuevas perspectivas y a descubrir talentos y habilidades que no sabías que tenías. Recuerda, cuida tu salud y vivirás mucho mejor. Que Dios te bendiga.
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2: Querido amigo oyente, en el libro de Éxodo, capítulo 20, versículos 8 al 11, encontramos estas palabras. Acuérdate del día sábado para santificarlo. 6 días trabajarás y harás toda tu obra, mas el séptimo día es reposo para Jehová tu Dios. No hagas en él obra alguna, porque en 6 días hizo Jehová los cielos y la tierra, el mar y todas las cosas que en ellos hay, y reposó en el séptimo día. Por tanto, Jehová bendijo el día sábado y lo santificó. Esta exhortación forma parte de los 10 mandamientos dados por Dios. Cuando fueron proclamados, no existían religiones organizadas como hoy las conocemos. Era un llamado universal a recordar el día santo del Señor, un principio divino para el bienestar de toda la humanidad. Dios vio a su pueblo sufriendo en Egipto, esclavos sin descanso, sin libertad, obligados a trabajar sin tregua. Y cuando los libertó, no solo los sacó físicamente de la esclavitud, también quiso sacar la esclavitud de su mente y de su estilo de vida. Por eso les devolvió el regalo que él había instituido en la creación del mundo, el descanso. Un día a la semana para detenerse, un día para restaurar el cuerpo, la mente y el alma. Dios, como el mejor médico, estableció un principio perfecto: el ser humano necesita descansar. Durante la noche, mientras dormimos, el cuerpo se restaura. Sin embargo, nuestro organismo no solo necesita de descanso físico, también necesita un descanso interior que solo se encuentra en la presencia de Dios. Así como el sueño diario permite que nuestro cuerpo se regenere y recupere fuerzas, el descanso semanal es esencial para nuestra salud integral. Se trata de una restauración espiritual que permite soltar el control y las cargas diarias, encontrando paz plena y renovación en la presencia divina. El día sábado no consiste simplemente en dejar de trabajar. Es un día para reconectarnos con nuestro Creador, para reconocerlo, para adorarlo, para contemplar su creación, para caminar sin prisa, para respirar con calma, para recordar que no somos máquinas de producción continua, sino hijos de Dios. Jesús lo expresó con ternura en Mateo capítulo 11, versículo 28. «Venid a mí todos los que estáis trabajados y cargados, y yo os haré descansar». Hace algún tiempo, contraté a un hombre para realizar un trabajo en mi casa. Era responsable y muy trabajador, pero vivía todo el tiempo agotado. Tenía dos empleos, largas jornadas y una preocupación constante por las cuentas financieras, la familia y el futuro. Dormía poco y sonreía menos. Aunque cumplía con todas sus tareas, por dentro se sentía vacío. Un día, mientras conversábamos, le pregunté cuándo había sido la última vez que se había detenido por completo para descansar. Me miró con sorpresa y dijo, «La verdad que no lo recuerdo». Le sugerí que descansar es una necesidad. Le insté a intentar apartar un sábado para descansar y dedicarlo a Dios. Al principio le pareció imposible. Me miró como que le estaba sugiriendo algo absurdo. Sentía que estaría perdiendo tiempo, que en vez de dejar todo para descansar, debía estar produciendo, trabajando, avanzando. Le insistí en cuanto a la importancia de hacerlo. Me prometió intentarlo. Cuando regresó semanas después para terminar el trabajo en mi casa, noté algo distinto en él. Su semblante había cambiado. Me contó que se había convertido en un momento favorito. Era el día para orar sin prisa, para leer la Biblia, para compartir con su familia y para estar en paz. Con el tiempo, mejoró su ánimo, su salud y sus relaciones. Un día me dijo algo que nunca olvidaré. Ahora entiendo que no era el trabajo lo que me estaba destruyendo. Era no detenerme. Amigo, amiga que me escuchas, Dios no te pide el día sábado para quitarte algo. Te lo da para devolverte la vida. La Biblia declara en Hebreos capítulo 4, versículos 9 y 11, «Queda un reposo para el pueblo de Dios. Procuremos, pues, entrar en aquel reposo». Recuerda, el día sábado no es solo físico, es espiritual. Es un descanso profundo que se encuentra en Cristo, porque en Él hay paz, hay seguridad, hay salvación. El reposo semanal es un anticipo del descanso celestial que Dios tiene preparado para cada uno de sus hijos. Muchos han encontrado ese verdadero descanso en Cristo. Y hoy esa invitación es también para ti. Detente, respira, aparta tiempo para Dios. Permite que Él renueve tus fuerzas. El descanso que tu alma necesita no se encuentra en hacer más, sino en confiar más. Que el Señor te bendiga y te conceda su paz.

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1: Muchísimas gracias, amigo, amiga oyente, por su atención. Dentro de una semana, por esta misma emisora y a la hora de hoy, volveremos con otro importante mensaje espiritual. Y ahora, nos despedimos de nuestros oyentes diciendo a cada uno de ellos: Dios te bendiga y te guarde. Haga resplandecer Dios su rostro sobre ti y tenga de ti misericordia. Dios alce a ti su rostro y ponga en ti paz.
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11: 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arrancones y ponen música a un alto volumen, alterando el orden público sin que las autoridades de tránsito y vialidad de Córdoba y Fortín tomen cartas en el asunto, poniendo en riesgo a las familias que circulamos por dicho bulevar.
12: 7 de la noche, 50 minutos.
13: La temperatura es 22 grados.
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14: Bienvenido.
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0: Les extendemos un cariñoso saludo de parte de todo el equipo de La Voz de la Esperanza. Es un placer poder saludarles. Hoy tenemos un programa lleno de bendiciones para usted que con mucho cariño y con la ayuda de Dios hemos preparado. Presentamos a nuestra nutricionista Necipita Ogrieve en el segmento Buena Salud. Su tema será Sé un buen ejemplo.
1: No esperes que tus hijos y nietos coman verduras si tú no lo haces. Muéstrales con tu ejemplo los alimentos saludables. Los niños imitan lo que ven. Integrar frutas, verduras y alimentos nutritivos en tu dieta diaria es clave para que ellos también adopten buenos hábitos. Comparte la mesa en familia. Esto ayuda a convertir las comidas en momentos placenteros, sin presión ni prohibiciones. Muestra entusiasmo. Come verduras y frutas frente a tus hijos. Describe con ánimo los sabores, las texturas de los alimentos. Mantén las frutas y verduras accesibles y atractivas. Al convertir la alimentación saludable en la norma de tu hogar, establecerás bases sólidas y tus hijos y nietos seguirán tu ejemplo. Recuerda, cuida tu salud y vivirás mucho mejor. Que Dios te bendiga.
0: Y ahora con ustedes, La Voz de la Esperanza. Su tema será Salvación, regalo completo.
2: Querido amigo oyente, Efesios capítulo 2, versículo 8 dice: Porque por gracia sois salvos por medio de la fe, y esto no de vosotros, pues es don de Dios. La gracia y la fe provienen del trono celestial. La gracia nos salva, y por medio de la fe aceptamos esa salvación. Nosotros no producimos ni gracia ni fe. No existe en nuestro cuerpo ni en nuestro cerebro un órgano que fabrique gracia o fe. Todo es un regalo divino. Cuánto me alegra saber que mi salvación no es resultado de mi obediencia, porque debo ser sincero y reconocer que no siempre he sido obediente. La salvación es un obsequio que Dios me da por su gracia. ¿Entiendes el significado de esa palabra, gracia? A principios del siglo XIX, una madre solicitó a Napoleón Bonaparte el perdón de su hijo por un crimen que éste había cometido. «Le ruego que perdone a mi hijo», dijo la madre. «No puedo», contestó el monarca. «La justicia demanda que su hijo muera irremisiblemente». «No pido justicia», dijo la madre, «pido misericordia». «Pero señora», respondió el emperador, «su hijo no merece misericordia». «Su excelencia», prosiguió la madre, «si la mereciera no sería misericordia, y misericordia es todo lo que le pido». Napoleón se conmovió ante la súplica de la madre y declaró: «Su hijo es culpable, merece morir, pero tendré misericordia de él. Su hijo ha sido perdonado». Y así esa mujer logró que a su hijo le aplicaran un indulto por los delitos cometidos. Con la raza humana sucede lo mismo. No merecíamos el perdón de Dios, pero Él en su misericordia envió a su Hijo unigénito para que muriera por todos nosotros. Reconociendo esta maravillosa verdad, el salmista proclamó en Salmo capítulo 36, versículo 7: «¡Cuán ilustre, oh Dios, es tu misericordia! Por eso los hijos de los hombres se amparan bajo la sombra de tus alas». La salvación no es una obra compartida entre Dios y el hombre. Es obra exclusiva y completa de Cristo. La Biblia entera proclama esta verdad. En el libro de Oseas, Dios ordenó al profeta amar a una mujer infiel. Esa mujer representa al pueblo que se aparta de Dios. Y en cierto sentido, a todos nosotros. Sin embargo, Dios nos sigue amando y busca restaurarnos. En Isaías capítulo 6, el profeta reconoció su indignidad, pero Dios lo purificó con carbón encendido del altar. En Zacarías capítulo 3, Josué, el sumo sacerdote, apareció con vestiduras sucias mientras Satanás lo acusaba. Pero Dios lo vistió con ropas limpias, símbolo de su justicia. El apóstol Pablo lo resumió magistralmente en Romanos capítulo 5, versículo 8. Mas Dios muestra su amor para con nosotros en que siendo aún pecadores, Cristo murió por nosotros. Ahora notemos, Jesús es el único Salvador. No tiene corredentor. Cuando intentamos ayudarle con nuestras obras para completar la salvación, en realidad estamos desconfiando de la suficiencia de su sacrificio. Esta postura central excluye cualquier otra figura en la obra de salvación. La obediencia, las buenas obras y el servicio cristiano son fruto de la salvación, no la causa de ella. Cuando Jesús estaba entregando su vida en la cruz, pronunció las palabras decisivas: consumado es. Él no dijo, yo hice mi parte, ahora hagan ustedes la suya. Él dijo, consumado es, su obra quedó completa y perfecta. Cuenta una historia que cierto joven viajaba con su madre en una carreta antigua tirada por caballos. Al delinear una curva, los animales se desbocaron cerca de un río y la carreta rodó descontrolada y cayó al agua. La madre no sabía nadar y comenzó a manotear, tratando de mantenerse a flote. El hijo, que sí sabía nadar, se lanzó rápidamente a rescatarla, pero en su desesperación, la mujer se aferraba descontroladamente al muchacho, impidiéndole maniobrar para salvarla. Tristemente, en medio de la lucha, ella se hundió en las profundidades del río. En el silencio doloroso que siguió, el joven repetía una frase desgarradora: madre querida, si tan solo te hubieras dejado salvar. Espiritualmente, muchas veces hacemos lo mismo. Nos desesperamos, luchamos, tratamos de aportar algo, de sostenernos con nuestras propias fuerzas. Sin embargo, lo único que necesitamos hacer es dejarnos salvar. La salvación ya fue realizada, el sacrificio fue completo, la deuda fue pagada. No negocies tu salvación, no trates de añadirle nada, no intentes perfeccionarla. Hoy Dios te invita simplemente a creer, a confiar y a descansar en el regalo completo de Cristo. Permite que Jesús se lleve todo el crédito, porque por gracia eres salvo, y ese es un regalo divino. Que el Señor te bendiga abundantemente.

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0: nuestros oyentes diciendo a cada uno de ellos: Dios te bendiga y te guarde. Haga resplandecer Dios su rostro sobre ti y tenga de ti misericordia. Dios alce a ti su rostro y ponga en ti paz.
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2: 8 de la noche, 6 minutos.
6: La temperatura es 22 grados.
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arrancando el espacio romántico del 102.1. Nos da mucho gusto poder encontrarlos allí, escuchándonos, acompañándonos y además disfrutando de cada uno de los temas musicales y de los espacios que siempre tenemos para ustedes, como el programa de Escrito Está. Así que hoy, bueno, pues vamos a seguir con este espacio dedicado al amor, a la amistad, a esas uniones que tenemos con alguna persona en la que intercambiamos amor, alegría y además bastante, bastante complicidad. Así que sean todos bienvenidos. Y ya lo saben que la línea romántica está disponible para todos ustedes. 271-259-0091. Yo soy Rosa Ojeda. Y a partir de este instante espero tu mensaje de texto. Si quieres dedicar una melodía, hazlo de propia voz para que te escuche esa persona especial. Así que sean todos bienvenidos a esta emisión de viernes de Noche Callada.

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0: Ocho de la noche, 18 minutos.
10: La temperatura es 22 grados.
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Saludos a toda la gente que nos está siguiendo y a todos aquellos que nos están acompañando. Saludos a René Hernández. Y saludos también para Daniel Olquín, que nos saluda desde Pachuca, Hidalgo. Saludos también para nuestro buen amigo Omar Andrade, que nos está también acompañando en esta noche callada y nos ha hecho ya la petición musical de Richard Marx, Right Here Waiting. Lista el tema musical. Así que también tú tienes la, pues el acceso a ponerte en contacto a través de esa línea romántica 271-259-0091, ¿ok? Así que aquí estamos para servirte. Y bueno, debo saludar a todos aquellos que me habían solicitado algunos temas musicales de Juan Gabriel hoy en su aniversario luctuoso, décimo aniversario luctuoso de El Divo de Juárez. En una fecha como hoy, bueno, pues deja este mundo terrenal. Y con ello nos deja, bueno, un sinnúmero de éxitos del conocimiento popular. Y bueno, pues de verdad que nos hace sentirnos orgullosos que El Divo de Juárez sea mexicano. Y que hoy, bueno, pues le han hecho en un sinfín de lugares de esta República Mexicana, en cada estado, pues todo mundo, como en este instante, lo estamos recordando. Así que bueno, me habían solicitado algunos temas musicales que ahorita pues eran movidos y no van a entrar por la programación que ya estamos romántica. Así que bueno, vamos a pegarnos a las baladas románticas. Saludos y muy buenas noches. Nos solicitan el tema de Loca de Alejandra Guzmán, con saludos al Chiqui Baby Raúl Cancino de parte de su preciosa. Gracias y excelente turno. Saludos, muchas gracias. Gracias. Y claro, con todo gusto. Buscamos el tema musical de Loca de Alejandra Guzmán con esa dedicatoria tan bonita que acabas de hacer. ¿Ok? Y saludos también en esta noche callada a todos los abuelitos y todas las abuelitas que nos acompañan noche a noche, siempre como un recuerdo musical. Así que les mandamos cordiales saludos, un abrazo muy fuerte, gracias por regalarnos su tiempo, su corazón, su alma, su vida, haciéndonos felices. Habemos tantos nietos que los abuelos nos han dejado memorias en el corazón y memorias en nuestra mente que nos han hecho adultos felices y muy felices para que ahora nosotros hagamos felices en algún momento de nuestra vida a esa niña o a ese niño, lo hagamos feliz. Así que, bueno, pues si en algún momento me toca ser abuela, no, hombre, voy a ser la mujer más feliz, mucho más de lo que ya soy. Así que a todos los que ya son abuelitos y abuelitas, de verdad, feliz Día del Abuelo en este 28 de agosto. Saludos, dice el tema de Glory of Love de Peter Cetera para Chiqui Baby, que va de retorno a casa. Gracias y buen resto de turno. Con todo gusto. Con todo gusto, considerando cada una de las peticiones musicales, ¿eh? Oye, también, por cierto, nos mandaron saludos desde Monteblanco, Silvia Ramírez. Te mando muchos saludos, Silvia. Deseo que la pases muy bien y gracias por una noche más de tu compañía. Tabo Gus presente en esta noche. El tema de Eros Ramazzotti, Por Ti Me Casaré, por favor. Y me quedo contigo un rato más aquí en Noche Callada. Saludos a todos los radioescuchas de Globo 102.1. Buscando el tema musical entonces, ¿ok? En un instante. Laura, también con nosotros. Muy buenas noches. Qué bonita fotografía de esa luna. Fíjate que yo no tengo ahorita un ángulo de a través de esas paredes de cristal de la cabina. No me he asomado. Voy a checarlo después de ver que tienes tan bonito ángulo, tan bonita vista donde te encuentras. Saludos, Laura. Linda noche. Gracias por compartir. Hola, buenas noches. La canción Abrázame Muy Fuerte de Juan Gabriel. Ok, con gusto vamos a buscarla entonces. Nos vamos con ese tema musical. Omar, aquí está tu tema musical. Richard Marx, Right Here Waiting, en Noche Callada.

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4: 8 de la noche, 33 minutos.
5: La temperatura es 21 grados.
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Peter Cetera con el tema de Gloria Flafa a través de esta noche callada. Con saludos a toda la gente que nos está escuchando, a los que nos reciben a bordo de su automóvil, de su autobús, de su taxi, de su Didi. Gracias, chicos. Amigos del volante y de la carretera, manejen con precaución. Y bueno, pues ahora que nos han solicitado el tema de Abrázame Muy Fuerte de Juan Gabriel, ¿sabías que Juan Gabriel es el principal cantautor y artista más vendido de México? Y que se abrió camino en el año de 1990 al convertirse en el primer cantante comercial en presentar un espectáculo en el Palacio de Bellas Artes de la Ciudad de México, que hasta entonces era un lugar reservado para la música clásica. ¿Se acuerdan cuando en ese momento se había mencionado que Juan Gabriel muy probablemente tocaría en ese recinto? Y mucha gente especulaba porque decíamos, Juan Gabriel en Bellas Artes. Y en efecto, fue un logro. Y a la fecha, esa presentación en ese espacio es de las mejores presentaciones que el Divo de Juárez pudo haberle otorgado a su público. Y bueno, pues hoy lo recordamos a 10 años de su partida. A pesar de que un 28 de agosto del año 2016 muere Juan Gabriel, con su muerte marcó un antes y un después en el mundo del espectáculo, un legado musical que continúa acompañando a miles de personas de todas las edades, dentro y fuera de México, ¿eh? Y por ello, justamente, pues queríamos hablar de este aniversario luctuoso. Hoy todos los millones de fans que enamoró Alberto Aguilera Valadez, con esa misma nostalgia que siempre lo caracterizó como cantautor. Y bueno, después se actualiza con su disco de duetos, en la cual pues se unen con diferentes voces jóvenes para poder darle un estilo diferente de poder interpretar y de esa manera llegar a las nuevas generaciones. Así que espero que la edad que tengas tú tengas un tema musical de Juan Gabriel que te enamore, como este que han solicitado y que vamos a acompañarles a través de esta noche callada.

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4: 8 de la noche, 47 minutos.
5: La temperatura es 21 grados.
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1: Temas musicales que nos hacen como petición a esta noche callada. Saludos para Blackie, que ha solicitado, aunque no sea conmigo, es Café Tacuba y Celso Piña y Noche Callada.

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2: Temas en verdad que hacen que esta noche sea única y especial. Muchas gracias. Gracias por compartir esas peticiones. Que al programarlas, muchos la cantamos en cualquier punto de esa ciudad, pero siempre desde el corazón. Y dijeras, tú, Blackie, largas historias. Hoy, en el Día de los Abuelos, quiero darle lectura a la casa de los abuelos. ¿Cuántos de nosotros añorábamos quedarnos en la casa de los abuelos, aunque sea los fines de semana? ¿Cuántas veces ahí son las reuniones de cada Navidad? ¿Cuántas veces buscamos los abrazos de cada uno de nuestros abuelitos? Y nos encanta la casa de los abuelos. Pienso que uno de los momentos más tristes de nuestras vidas llega cuando se cierra para siempre la puerta de la casa de los abuelos. Los encuentros con todos los miembros de la familia que enaltecen su linaje cuando se juntan como si de una familia real se tratase. Llevando siempre por bandera a los abuelos, los culpables de todo. Las tardes de café y bingo con tíos, primos, nietos, sobrinos, padres, hermanos e incluso novios pasajeros que se enamoran del ambiente que allí se respira. Ni siquiera hace falta salir a la calle, estar en la casa de los abuelos. Es lo que todo el mundo necesitaría para ser feliz. Los reencuentros en Navidad, que cada año que llegan, piensas, ¿y si es la última vez? Cuesta aceptar que esto tenga fecha límite. Que algún día todo estará cubierto de polvo. Y las risas serán un recuerdo de tiempos mejores. El año pasa mientras esperas estos momentos. Y sin darnos cuenta, pasamos de ser niños abriendo regalos a sentarnos todos los adultos en la misma mesa, jugando desde el postre del almuerzo hasta el aperitivo de la cena. Porque cuando se está en familia, el tiempo no pasa y el aperitivo es sagrado. Las casas de los abuelos siempre están llenas de sillas. Nunca se sabe si un primo trae a la novia, a un amigo o al vecino, porque aquí todo el mundo es bienvenido. Saludos a la gente que pasa por la puerta, aunque sean desconocidos, porque la gente de la calle de tus abuelos es tu gente, es tu pueblo. Cerrar la casa de los abuelos es decir adiós a las magdalenas de la abuela y a los consejos del abuelo. Al dinero que te dan a escondidas de tus padres, como si de una ilegalidad se tratase. A llorar de risa por cualquier tontería. Y a llorar por la pena de los que se fueron demasiado pronto. Así que, los que tienen la oportunidad de llamar a la puerta de esa casa y que alguien les abra desde adentro, deben aprovecharla. Porque entrar ahí y ver a tus abuelos sentados es la sensación más maravillosa que puedas sentir en la vida. Saludos a todos los abuelitos que están ahí escuchando Noche Callada.

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0: noche. 5 minutos.
1: La temperatura es 21 grados.
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2: De la noche, 19 minutos.
3: La temperatura es

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Gracias por estar en contacto. Y saludos a nuestro buen amigo Víctor Hugo, a bordo del taxi número 2230. Saludos para ti con el tema de coleccionista de canciones. Buscamos el tema. Ay, disculpen, ese fue un golpe en el micrófono, perdón. Buscamos el tema musical también para ti, Eloy, que está solicitando The Beatles. ¿Te parece? Gracias por reportarte. Muy buena noche. Deseo tengas excelente fin de semana. Gracias por estar en contacto. Muy amable. Gracias por estar allí. Saludos también para ti, Rodrigo, a bordo de la unidad 5834. Cuando te acercas al micrófono te oyes más sexy. Saludos. ¿Me podrías poner la canción El Último Día de Otoño? ¿Es en serio? ¿Y cómo sabes que me acerco más al micrófono? ¿Por qué te imaginas que me acerco más al micrófono? Mira, a ver, vamos a ver. O sea, tienes muy buen oído, ¿eh? Esdras Flores Flores, te mando muchos saludos. ¿Podrías poner la canción? Sí, mira, voy a poner Cama y Mesa, pero en alguna de las versiones más recientes, porque reitero a toda la gente que no tengo nada de joyas musicales. Y entonces lo que tenemos que hacer es buscar algunas de esas versiones un poco más actuales. Así que voy a buscar una de ellas para poder complacerte. ¿Te parece? Buscamos, vamos a ver cuál hay. Tengo una de Gloria Trevi. No, mira, ni eso, ni siquiera quiere salir. Hay alguna por allí de Jair, de hecho. Déjame la busco y en cuanto la encuentre, te complacemos. ¿Te parece estas? Jair, que tiene muy buenas versiones. Buen intérprete, en verdad que sí. Déjame a ver. No sé, déjame checarlo, con gusto. ¿Te parece? Pero te doy la explicación, ¿eh? Juan Carlos, te mando muchos saludos. El breve espacio de Pablo Milanés. Ok. Buscamos el tema musical de El Breve Espacio. Y lo escuchamos en un momento. ¿Te parece? Saludos para ti, gracias por estar en contacto. Saludos muy especial, un saludo muy especial para mi hijo que está cumpliendo 11 años, se llama Edson. Por favor, ¿me puedes poner Eres de Café Tacuba? Y muchas gracias, bonita noche. Ok. Buscamos el tema musical, ¿te parece? A ver, quiero regalarle. ¿Dónde está? Quiero regalarle a tu hijo Edson este tema musical. Edson, que seas muy feliz. Déjate chequear por mamá y por todos tus seres queridos. Y para todos los cumpleaños de este 28 de agosto, también el tema musical de Noche Callada. Con las peticiones que han solicitado, porque la noche se ha hecho para el romance. Y por ello, las melodías para ti.

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11: 9 de la noche, 33 minutos.
12: La temperatura es 20 grados.
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14: Saludo a Nico, que va a bordo de la unidad 2173 allí en Orizaba. Saludos, Nico, muchas gracias por estar en contacto. Saludo a todos los abuelitos en este su día. El Día de Todos los Abuelos. Pasará sensacional. Y bueno, pues aquí rescatando los mensajes que se habían perdido, entre otros, pero aquí leyéndolos, Todas las noches los escucho, Fernando. ¿Me puedes complacer con la canción de Luis Miguel, Delirio? Con todo gusto. Con todo gusto, Fernando. Aquí estamos para ti. Y pues temas que ya están en espera, Tenemos en espera The Beatles, Café Tacuba y Bruja Ada de Cavazos. Así que en un momento tu tema musical. Y saludos a Jorge, nuestro buen amigo Jorge. Hermosas palabras nos acaba de dedicar a nosotros los abuelos. Gracias, excelente noche y bendiciones. Bendiciones, Jorge, que debe de ser. ¿Es usted abuelo? No lo sé. No le he preguntado, me lo ha comentado. A bordo de la unidad 1368. De hecho, se les ha dejado un detalle de ese espacio en nuestra, en nuestro estado de WhatsApp. 271-259-0091, con todo el corazón. Y de hecho, aunque ustedes no lo sepan, pues cuando le di lectura a la Casa de los Abuelos, que quien quiera el mensaje, con todo gusto lo podemos compartir. Claro que por supuesto que no se pudo. Se hizo el nudo en la garganta, porque en efecto, esa casa de mis abuelos ha sido cerrada. Así que con la convicción de lo que es no tener ya a los abuelitos aquí en esta vida terrenal, disfruten a los suyos, quiéranlos, ámanlos. ¿Y saben qué? Disfrútelos al por mayor. Vamos a cansarnos de estar con ellos, porque en algún momento, miren, en verdad que vamos a querer de nueva cuenta tenerlos cerca. Nos vamos con ese tema musical a través de Noche Callada.

Los abuelos son esas personas que hacen que el mundo sea suave, más bueno y mucho más bonito. Gracias por tanto amor y por estar siempre. Feliz día a todos los abuelitos de Noche Callada.

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9: 9:49 p.m.
10: La temperatura es 20 grados.
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2: Gracias a todos los que se pusieron en contacto en esta noche callada. Saludos, Juan Carlos, un gusto saludarte, aunque sea a distancia y a través de estas paredes de cristal que envuelven esta cabina del 102.1. Gracias por estas 2 horas llenas de romanticismo. A todos los que nos mandan mensaje, a todos los que nos disfrutan y a todos aquellos que nos siguen fuera de este hermoso estado de Veracruz a través del streaming. Muchas gracias, linda noche. Y bueno, sí, hemos llegado al final del espacio, pero antes de despedirnos quiero dedicar unas palabras muy especiales a todos nuestros queridos abuelos y abuelitas, porque hoy celebramos su día. Gracias por ser raíces, refugio, consejo y cariño. Por esas historias que guardan tantos recuerdos y por ese abrazo que siempre sabe ahogar. A todos los abuelitos que nos escuchan en esta noche y a quienes llevamos siempre en el corazón, les enviamos un abrazo enorme, lleno de amor y gratitud. Que nunca les falte una sonrisa, una palabra de cariño y alguien que les recuerde lo importante que son. Feliz Día de los Abuelos. Gracias por acompañarme en esa noche callada aquí en Globo FM 102.1. Que la música siga abrazando sus corazones y que tengan una noche maravillosa. Hasta nuestro próximo encuentro. Y recuerden, los abuelos son esos pedacitos de cielo que la vida nos permite abrazar. Quiéranlos, respétenlos, ayúdenlos. Y pues sí, en efecto, si ellos nos ayudaron y nos enseñaron a dar nuestros primeros pasos o a decir nuestras primeras palabras, en verdad, que se merecen respeto, cuidado y esmero. Gracias a todos. Yo soy Rose Ojeda. Mañana 8 de la noche aquí nos escuchamos en una emisión más de Noche Callada. Y nos vamos con ese tema, muy al estilo de la voz de Kalimba. Hasta mañana. Gracias.

Sí me quedaba, ¿no? Pero hace un poco más de un año tuve la oportunidad de cantar esta gran, gran canción. Y obviamente me metí a internet a buscar a los grandes. Y lo único que me gustaría es pagar ese tributo y decir que todos merecemos un gran, gran respeto por lo que todas estas personas hicieron y por esta canción que ha pasado por bodas, por fiestas, por radios, por coches, por absolutamente todos lados, y sabemos perfectamente cuál es. Cántala.

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5: 10 de la noche, 5 minutos.
6: La temperatura es 21 grados.
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0: Muchísimas gracias.
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2: Aquí seguimos y estaremos contigo hasta las 12 de la noche. Bienvenidos todos los temas musicales que nos puedan poner de buen humor, los que nos entreguen buena vibra y además los que acompañan a todos aquellos que van a seguir trabajando. Saludos al Lobo, Lobito, les mandamos un besito porque está en camita, ya en camita, tranquilo y relajado, como muchos de ustedes, pero por el otro lado, el team empieza la labor, ¿no? Señores, hoy con buena música y buena energía, si quieres algún tema musical, venga para acá, 271-259-0091. La pregunta es, ¿vienes o voy? 10 años sin Juan Gabriel. Yo jamás, jamás.
3: ¿Vienes o voy?
2: Él se va a quedar callado. Jamás, porque nosotros tenemos muy buena música y muy buen gusto. Así que hoy lo recordamos porque en el cielo, no hombre. Mira, agachándose de todo lo que el día de hoy nos estamos acordando. Como nos seguiremos acordando. Bienvenidos 102.1, éxitos todo el día.

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4: 10 de la noche, 16 minutos.
0: La temperatura es 20 grados. 102.1.

La pregunta es, ¿dónde están? ¿Y dónde están todos aquellos que les encanta la buena música? A los melómanos de corazón y los aliados de la noche. ¿Dónde están? ¡Vamos, aliados! Sí, vénganse para acá. 271-259-0091. A todos los que están brindando su mejor servicio. Cari, muy buena noche. Hola, bienvenida. Saludos a Max aquí presente. Sigo contigo hasta las 12. Bien, bien, tos Max. Ni mi mamá hasta esta hora está conmigo escuchando la radio. Una canción de Enrique Iglesias, Bailando. Seguimos contigo, amiga. Eso es todo, va que va. Ok, bailando entonces con el señor de Ojeda. Ay, sí. Ay, no, qué cosa, qué barbaridad. Enrique Iglesias, yo soy su catedral. Cálmate. Ok, el tema de Bailando con Enrique Iglesias. No puedo evitarlo, no puedo evitarlo decir eso. Ay, calma. ¿Qué hace Laura? ¿Qué hace Laura? Como está ya durmiendo. ¿Qué hace Laura? No sé. Pero vámonos entonces con... Pues sí, vamos a bailar con... Pues Enrique Iglesias y con los chicos de Gente de Zona. Digo, vamos a hacer fiesta, ¿no? Es viernes, señores, ¿ya se dieron cuenta? Así que disfrutemos. Éxito.

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7: 10 de la noche, 36 minutos.
8: La temperatura es 20 grados.
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3: Ay, Dios mío, muy robótico esto. Saludos a Cesarín, muy bonita noche, Cesarín, ¿dónde andas? ¿Qué tal?
9: Hola, Rose Ojeda, aquí tu amigo Cesarín.
3: Hola.
9: Descansando con Santi, no hemos podido comunicarnos, pero estamos en la sintonía, ¿sale?
3: Gracias, saludos a Santi.
9: Quiero escuchar esa canción con la cual me hace recordar mis tiempos de rebeldía y la cual me trasnochaba, se llama Pose. Venga, saluditos, bonita noche.
3: ¿Es en serio? ¿De verdad? ¿Ese tema musical de Pose, Pose? Ok, va que va, buscamos el tema musical de Pose. Saludos a Sandy. Oye, ya en los últimos días, ¿no? En los últimos días de vacaciones y además el último viernes de agosto. Estamos terminando con el mes de agosto, ya se nos está yendo. Saludos, chicos. Hola, hola. Saludos al guapo de Gian y de Marlon Arenas y a su siempre bella y adorable mami Oli y al operador Carlitos del portal 599, que siempre están en frecuencia en Orizaba. De favor, nos puedes conversar con Pretty Woman de Royal Arizona. Te queremos muchísimo, Rose. Que tengas un excelente resto de turno, chicos. Gracias, gracias, gracias. Vamos a ver. Qué recuerdos, ¿no? Es que la música es lo que nos trae. 102.1.

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1: Es de la noche, 50 minutos.
4: La temperatura es 20 grados.
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0: Once de la noche, dos minutos.
3: La temperatura es 20 grados.
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4: A ti que sigues en contacto con Globo 102.1, muchas gracias. ¿Quieres estar con nosotros en contacto y no lo has hecho? Bueno, pues entonces aquí te va el número para que lo tengas, lo registres y estemos allí contigo. ¿Te parece? Vale, 271-259-0091. 271-259-0091. Pues bueno, un día como hoy, México recuerda a Juan Gabriel en su versión más íntima y analógica. Ajá, bueno, pues desde la partida de Juan Gabriel hace una década, pues mexicanos y personas de todo el mundo han invocado en innumerables homenajes al espíritu del Divo de Juárez, pero son contadas las ocasiones en que se le revive desde sus vinilos. Ese espacio íntimo y analógico que cobró vida este jueves durante una escucha en Ciudad de México. Horas antes de que empezara el 28 de agosto, fecha en la que se hace referencia de la canción latina, falleció en Santa Mónica, Estados Unidos, a los 66 años, pues empezaron a sonar en la Casa Pedregal, antiguo recinto de... Antiguo recinto construido en el año de 1945 por el arquitecto mexicano Luis Barragán, las primeras melodías, la de los dúo. Y con este álbum lanzado en el año 2015, Alberto Aguilera nombró, pues el nombre real del cantante, recuerda pues sus más grandes clásicos de la mano de Vicente Fernández, Marco Antonio Solís, Natalia Lafourcade y demás símbolos del escenario y del escenario latino, las notas de Querida con la colaboración del colombiano Juanes inauguraron la noche. Aunque la antesala, pues también fue memorable al estar abrazada de música de José Alfredo Jiménez, de Lola Dueñas, a quienes Juan Gabriel pues consideraba sus maestros. La organización de la sesión estuvo encabezada por Virgin Music Group, que administra el patrimonio del artista, junto a Iván Aguilera, el hijo del compositor. Nuestra misión es mantener vivo su legado y en este momento hay una tendencia de la gente a regresar a comprar producto físico a nivel global. Es lo que dijo Leonardo Ramírez, el director de marketing de Virgin Music Group, quien aseguró que ha incrementado el 14% la adquisición de los productos de este mercado. Además, han revelado que el vinilo de Eterno pieza que inauguró la segunda parte de la sesión, pues aguardan 5 versiones inéditas grabadas por su director de mariachi, Guillermo Hernández. Así que el maestro Guillermo pues tiene un disco duro, lleno de momentos de Juan Gabriel,

Martes fue también el vinilo encargado de bajar el telón de la velada, un momento que revivió aquel episodio de 1990 en el que el artista pues conjugó la realidad del canto y baile popular con la cultura impregnada en el Palacio de Bellas Artes. ¡Ups! ¡Qué cosa! ¡Qué recuerdos!, ¿no? Y bueno, pues el día de hoy en todo el mundo, así como nosotros, pues están recordando toda la obra, o al menos parte de la obra de Juan Gabriel, ¿no? Pues, ¿qué temas musicales nos ha dejado? Y es que él va a seguir sonando mientras tú y yo queramos escuchar buena música, queramos compartir y queramos dedicar. ¿Por qué no del disco justamente, del vinilo de los dúos? Juan Gabriel junto a la voz de Marc Anthony. Yo te recuerdo, como lo recordamos en este día, a 10 años de su partida, a través de Globo 102.1.

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1: Claudia Sheinbaum, segundo informe, Gobierno de México. 11 de la noche, 19 minutos.
3: La temperatura es 20 grados.
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5: Y como estamos escuchando juntos buena música, queremos que escuches este gran tema musical. Es Guns N' Roses con Paradise City. 102.1. Éxitos todo el día. Buenas noches, aliado.

Conste que me pidieron música para no dormirse. Así que si hay más títulos, venga, 271-259-0091. Entramos al mundo de la salamandra. Es Miguel Bosé, son éxitos para ti.

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1: La temperatura es 20 grados. 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
3: Saludos a Pepe, que está en frecuencia del 102.1. Muy buenas noches. Es que si hablamos de los aliados y poco a poco dan su presente, bueno, pues aquí está tu tema musical. Súbele, disfrútalo, que se muevan esas ruedas. 102.1, éxitos todo el día.

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2: Yo no sé a cuántos de ustedes les encanta la actuación de Jim Carrey. Si les encanta, que creen una buena noticia. La familia futurista de los supersónicos, o sea, los Jetsons, va a llegar finalmente a la pantalla grande en una versión de acción real y va a tener como protagonista a Jim Carrey. Luego de que Warner Bros. Discovery confirmó oficialmente que el proyecto se encuentra dentro de su próxima lista de películas. Así es. Así que la confirmación apareció en la carta trimestral que la compañía envió a sus accionistas el pasado 6 de agosto, donde incluyó una película live action de Jetsons, protagonizada por Jim Carrey, entre los proyectos previstos para estrenarse después del año 2027. Por ahora, Warner Bros. Discovery no ha anunciado una fecha específica de estrenos, por lo que la cinta pues forma parte de los planes del estudio para los próximos años y no de un lanzamiento inmediato. La participación de Jim había sido reportada desde octubre del 2025, cuando trascendió que el actor pues se encontraba en conversaciones para encabezar la producción. En ese momento también se informó que Colin Trevorrow, director de Jurassic World Dominion, estaba en conversaciones para dirigir y escribir el guión junto con Joe Ibsen, aunque diversos reportes señalan que Carrey interpretaría a George Jetson, el padre de la familia. Warner Bros. Discovery pues no ha detallado oficialmente el personaje que tendrá el actor, pero es un hecho que sí, pues será parte de esta gran película de los supersónicos. ¡Qué padre, ¿no? Muero por verla. Pues sí, estamos en la antesala del 2027, señores. 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
1: 11 de la noche, 47 minutos.
0: La temperatura es 19 grados.
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2: Señores, es viernes. Ay, qué rico se siente. Se mira bien, se siente mejor. Además que se está yendo el mes de agosto. Gracias, gracias, gracias. ¡Mua! Por todo lo que nos dio, por todo lo que nos regaló, por todo lo que todavía tiene para nosotros en estos últimos días. ¿Dos días? ¡Tres días! ¡Qué cosa! ¡Tres días! Para seguirlo disfrutando. Mañana, señores, no se les olvide brillar como el sol. ¿Saben cuánto va a marcar mañana el termómetro? La máxima, 27 grados centígrados. El termómetro, según dice, que se va a ver nublado y que habrá lluvia. Eso a partir de las 2 de la tarde, según esto, ¿verdad? Según esto. Pero no queremos que lo sorprendan a usted, ni mucho menos a mí. Así que vamos a considerar salir con el impermeable, con la chamarra, con el abrigo, con lo que usted desee, con lo que usted se siente bastante seguro, abrigado, para que no se nos vaya a mojar. Así que esperemos acepte, pues, la invitación de considerarlo, ¿ok? Mañana acompañe a Potter Garrido en punto de las 8 de la mañana a 3 de la tarde y de 3 de la tarde a Rose Ojeda. Aquí estaremos para ustedes. Así que déjenos acompañarles para que podamos disfrutar de un muy buen rato, conocernos, escuchar buena música y, por supuesto, recibir sus mensajes de texto. Bonita noche a todos los que van a seguir viajando. Maneje usted con precaución, con cautela, con tolerancia. Ay, eso también, por supuesto. Sigue usted trabajando con ahínco, con esmero y con esa sonrisa que le caracteriza. Sigue dando el mejor servicio. ¿Le parece? Perfecto. Yo me despido. Soy Rose Ojeda. No cambie de estación de radio y mucho menos de gusto musical. Pepe, gracias. Cari, gracias. Silvia, gracias. A la chiva cordobesa. Pásenla bonito. Mañana nos escuchamos en punto de las 3 de la tarde hasta las 11 de la noche. ¿Es un hecho? ¿Es un pacto? ¿Entre los dos? Perfecto. Para ti es el tema musical. Hasta mañana.

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1: Doce de la noche, 31 minutos.
2: La temperatura es 19 grados.
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1: Una de la mañana, un minuto.
2: La temperatura es 19 grados.
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1: 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Una de la mañana, 30 minutos.
0: La temperatura es 19 grados.

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1: Dos de la mañana, dos minutos.
2: La temperatura es 18 grados.
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0: 2:31.
1: La temperatura es 18 grados.
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0: 3 de la mañana, un minuto.
1: La temperatura es 18 grados.
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0: 3 de la mañana, 30 minutos.
1: La temperatura es 18 grados. 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
1: Cuatro de la mañana, dos minutos.
2: La temperatura es 17 grados.
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0: Radio Reloj. 5 de la mañana.
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0: Ciento dos punto uno.

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0: 4:32.
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0: 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La alimentación de nuestras mascotas es fundamental. Y no cualquier sobre les puede proporcionar los nutrientes que necesitan. Frente a tantas opciones en el anaquel, ¿estás tomando la mejor decisión para tu Michi? ¿O solo te dejas llevar por el empaque? Quédate para conocer el estudio de calidad de alimento húmedo para gato.
1: Y para este ciclo escolar, en nuestra sección Brújula de Compra, hablaremos sobre las clases de regularización. Descubre cómo elegir la mejor opción, comparar precios y cuidar tu economía.
0: Quédate en la Revista del Consumidor Radio.
2: Revista del Consumidor.
1: Cuando abres esa lata o sobre que tanto le gusta a tu gato, ¿tienes claro qué le está sirviendo exactamente en su plato? Aunque lo veas durmiendo en el sofá, tu gato es un cazador innato. Su cuerpo ágil y flexible, sus garras retráctiles y sus sentidos tan desarrollados lo convierten en un depredador por naturaleza.
0: Para mantenerse sano requiere una dieta equilibrada que le aporte elementos esenciales como agua, proteínas, grasas, carbohidratos, vitaminas y minerales.
1: En el mercado podemos encontrar dos clasificaciones de alimento húmedo para gato: los que proporcionan una nutrición completa y balanceada y los que funcionan como complemento. Los alimentos balanceados y completos están formulados con proteína animal, granos de cereales, proteína vegetal texturizada, vitaminas y minerales.
0: En cambio, los complementos se elaboran principalmente con productos cárnicos, añadiendo un alto contenido de grasa para mejorar su textura y su sabor. Y para que sepas exactamente qué le está sirviendo a tu Michi, el laboratorio... En cambio, los complementos se elaboran principalmente con productos cárnicos, añadiendo un alto contenido de grasa para mejorar su textura y su sabor. Y para que sepas exactamente qué le está sirviendo a tu Michi, el Laboratorio Nacional de Protección al Consumidor analizó distintas presentaciones de alimento húmedo.
3: Analizamos 54 muestras de alimento húmedo para gato. Entre ellas se incluyeron opciones para gatos, gatitos, gatos mayores de 7 años y gatos con necesidades especiales.
1: Para saber qué contiene cada producto, se verificó que todas las muestras presentaran su información comercial y cumplieran con la cantidad de contenido neto declarada en su empaque.
0: En la parte nutricional, se determinó el nivel de grasa, proteína y carbohidratos. Además, se midió cuánta agua hay en los productos.
1: También se analizó el aporte de fibra y se calculó el aporte calórico por cada 100 gramos de producto.
0: ¿Cómo le fue a las marcas analizadas?
3: Entre los resultados más interesantes encontramos que todos los productos cumplían con el contenido neto y que además contaban con el registro de Senasica. El alimento para gato, además de contener las grasas, proteínas y carbohidratos, incluyen aminoácidos como la taurina y la arginina, que son necesarios para los gatos ya que ellos no producen las cantidades suficientes.
1: Recuerda que si un producto promete algo en su etiqueta, debe comprobarlo. Por ejemplo, Purina One Visible Nutrition con carne usa la leyenda Supernutrientes, pero no pudo demostrar que realmente los contenga.
0: Y cuidado con las imágenes engañosas. El producto Grand Pet Carne Fresca muestra la foto de un filete de salmón en su empaque, pero al revisar sus ingredientes, el salmón no está presente. Este tipo de gráficos puede confundir fácilmente.
1: Además, detectamos que tres productos de la marca Grand Pet declaran tener más proteína de la que realmente te están vendiendo.
0: Y en cuanto a la humedad, Gosby Fresco, Adult Tuna with Salmon y Grand Pet Natural Gourmet, receta de pescado a las finas hierbas, contienen más de la que reportan en sus empaques.
1: Finalmente encontramos dos productos de la marca Grand Pet Quisha, que incumplen la norma oficial mexicana, ya que no presentan el símbolo de la unidad de medida para indicar su contenido neto.
0: No olvides que cada Michi es único.
3: Existen productos que están diseñados para cubrir las necesidades nutrimentales de todos los gatos, pero siempre es recomendable asistir al veterinario y que él determine si necesita una alimentación especial. En el Laboratorio Nacional de Protección al Consumidor trabajamos todos los días para orientar y brindar información a las y los consumidores para que tomen mejores decisiones de compra.
1: Una vez que hiciste la mejor compra y que ya estás en casa, el manejo del alimento es clave para aprovechar todos sus nutrientes. Para empezar, recuerda seguir las porciones sugeridas en la etiqueta. No olvides que una vez abierto el empaque, debes sellar la lata con una tapa de plástico o transferir el contenido a un recipiente hermético antes de refrigerarlo.
0: Si decides cambiar de marca, hazlo de forma gradual. Ve mezclando el producto nuevo poco a poco para evitarle cualquier problema digestivo.
1: Al final del día, leer las etiquetas, comparar opciones y conservar bien su alimento es la mejor forma de demostrarle amor a tu Michi.
0: Si quieres tener más información sobre el estudio de calidad de alimento húmedo para gato, consulta la revista del consumidor de agosto en su versión impresa o digital.
2: Revista del consumidor.
1: El camino del aprendizaje tiene distintas etapas y a veces

0: A veces los estudiantes se enfrentan a retos en la escuela que requieren un apoyo extra. Para esos momentos, las clases de regularización son la mejor estrategia de acompañamiento.
1: Su objetivo principal es reforzar, complementar y mejorar lo que aprenden en las aulas a través de una atención completamente personalizada. Con este método, se garantiza un entorno óptimo para la concentración, donde el aprendizaje va al ritmo de cada estudiante.
0: Esto no solo se nota en mejores calificaciones,

0: La regularización es el impulso ideal para consolidar su camino al éxito escolar.
1: Antes de inscribir a tu hija o hijo a clases de regularización, considera lo siguiente para tomar la mejor decisión.
0: Primero, identifica sus necesidades de aprendizaje, ya que cada estudiante tiene dificultades distintas. A partir de ahí, busca un lugar con una metodología de enseñanza que se adapte a su estilo.
1: Al momento de elegir, compara distintas opciones. Verifica el perfil de los docentes y dale preferencia a los lugares que ofrezcan grupos reducidos.
0: Para ir a la segura, consulta referencias de otras madres, padres o tutores. Y un paso indispensable. Antes de firmar cualquier documento o hacer un pago, revisa el Buró Comercial de la Profeco en burocomercial.profeco.gob.mx. Así sabrás si el lugar tiene quejas.
1: Una vez que decidas inscribirlos, organiza bien tus horarios y escucha cómo se van adaptando. No olvides solicitar y conservar tus comprobantes de pago.
0: Y si lo que buscas son clases de regularización en matemáticas para primaria o secundaria, en la Revista del Consumidor te facilitamos la tarea.
1: Recopilamos precios, horarios, formas de pago, ubicaciones y datos de contacto de diversos centros de aprendizaje para que elijas la opción que mejor se ajuste a tu presupuesto.
0: Puedes encontrar toda esta información a detalle en nuestra brújula de compra del mes de agosto. Recuerda que la educación es una de las inversiones más importantes. Infórmate, compara y elige la opción que mejor impulse el desarrollo de tus hijas e hijos.
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0: 5 de la mañana, 33 minutos.
1: La temperatura es 17 grados. 102.1.

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1: Seis de la mañana, 5 minutos.
2: La temperatura es 17 grados.

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0: Muchísimas gracias.
1: Aprovecho para presentarles a todos los demás del ensamble que no conocen. Aquí tenemos del lado izquierdo al señor Andrés Sánchez. De Sánchez Duke. Tenemos al señor Chetes, el grandísimo Chetes. Está el señor Yamil Red. Ahí está Gil Vinal, nuestro productor de toda la vida. Y a los chicos de los vientos y a los chicos y chicas de las cuerdas, muchísimas gracias a todos. Bueno, y hay que nombrar especialmente a la invitada que ha estado siendo parte del ensamble, que es Denise. El grupo Hello Seahorse.
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1: Siete de la mañana, en punto.
5: La temperatura es 17 grados.
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6: 7 de la mañana en punto, iniciando ya en este día, sábado 29 de agosto. Soy Potter Garrido, quédate conmigo hasta las 3 de la tarde. Iniciamos con el versus. Ya empieza la votación. Alejandro Sanz, el Panteón Rococó. ¿A quién prefieres? Mándame tu mensaje 271-259-0091. Iniciamos con esto.

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1: Siete de la mañana, 15 minutos.
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0: 7 de la mañana con 18 minutos. Ahí está Queen con este tema de Crazy Little Thing Called Love. Saludos, gracias a quienes ya se reportan, quienes nos empiezan a mandar sus mensajes y sobre todo quienes empiezan a votar, se empieza a mover en estos momentos. Bueno, pues ya la tabla, la lista de la votación. Excelente día, gracias, gracias por ir mandándonos su voto. Recuerde, Panteón Rococó versus Alejandro Sanz en esta mañanita, por aquí un poquito todavía entre nublada y entre como que el sol quiere salir, ¿no? Pero esperemos que sea un buen día, buen clima, buen fin de semana para todos ustedes. Gracias, excelente, excelente mañana. Póngase en contacto, 271-259-0091, el número para que nos mande sus mensajes a través de este número. Gracias, gracias. Ahí les van ya los saluditos. Por acá Silvia nos manda mensaje. Dice: buenos días, voto por el más guapo de todos mis as, de todos mis ex. Dice: ay, qué barbaridad, Silvia. Excelente día. Dice Alejandro Sanz: saluditos, va que va. Apúrate, amiga. Apúrate, amiga. Saludos, saludos a Cari. ¿Qué onda, Cari? ¿Por quién vas a votar? Mándame tu mensaje. Saludos al buen Alex Jiménez, hermano veracruzano. Por acá dice: voto por el Panteón. Dice: saludos, ya estás, hermanito. Saludos, saludos. Para Cesarín, ¿por quién vota, Cesarín? Dice: por el maestro Alejandro Sanz. Por acá solicitando este tema que acabamos de escuchar. Bueno, que escuchamos en el bloque anterior: Jarabe de Palo del Lado Oscuro. Buena, buena rola. Saludos para el Boy Moy también reportándose. Ya por acá solicitando el tema de Ya Tú Sabes. Y también votando por Alejandro Sanz. Ahí está, saludos para Laura y Ana Toyac. Laurita no ha votado, saludos, gracias. Isabel también por acá dice: voter, buenos días, salí a caminar, que tengas un buen día, voto por Alejandro Sanz. Me pones inolvidable con Rey, ya estás, en un momento más la vamos a programar. Saluditos a nuestra amiga Isabel allá en Tlacotengo. Saludos al buen Berna, ¿qué onda, Berna? ¿Cómo andas? Por acá solicitando Don't Kill the World de Bonnie M. Saludos, gracias, votando por Alejandro Sanz. Sonia también nos mandó mensaje por acá votando por Alejandro Sanz. José Salas también nos manda mensaje votando por el Panteón Rococó. Saludos, José Salas, también por acá pidiendo una canción, esta que acabamos de escuchar de Queen. Saludos, José Salas, saludos al buen Jorge. Jorge nos mandó las fotos, pero no nos ha mandado el voto. Saludos, excelente día. Por acá temas, gracias, gracias, qué bueno que nos van mandando sus mensajes. Dice por acá nuestro amigo Ángel, dice: bueno, Potter, buenos días. Aprovechate, Milos Café Tacuba, dice. Saludos aquí, Ángel Carlitas Moy. Póngalo a trabajar, señor Moy. Saludos, dice: mi voto latinos para el Panteón Rococó. Ya estás, Ángel. Ahí está un voto más para el Panteón Rococó. Dice Pot, dice Edgar Iván, dice: Potter, buenos días. ¿Me puedes programar? Yo no me llamo Javier. Mi voto es para el Panteón Rococó. Ya estás, Edgar. Saluditos. Excelente día, en un momentito más vamos a programar los temas. Dice por acá: buenos días, me gusta Alejandro Sanz, pero Panteón Rococó, bonito día, medio friolento, dice nuestra amiga la señora Ana Luisa. Ahí está también votando entonces por el Panteón Rococó. Gracias, gracias. En un momento más recuerden que les tengo que mandar el Changoleón. Dice por acá: Panteón Rococó, pero no nos dice cómo se llama. ¿Cómo te llamas? 5411, ¿que de quién eres? Saludos, gracias. Ahí está el voto para el Panteón Rococó. Hoy no habrá changoleón. Sí, va a haber changoleón. Ahorita te voy a mandar el changoleón. Nada más termino de leer los mensajes. Ya saben que cuando les manda el sticker de changoleón es que ya contó el voto. Mi estimado Potter, buenos días. ¿Cómo marcan los cánones? Mi voto es para Panteón Rococó, dice Esdras. Saludos al buen Esdras. Ahí está un voto, dice. Que tengas un excelente día. De paso, puedes poner la canción Amor Mío de 3 de Copas. De antemano, muchas gracias. Que estés muy bien. Saludos, mi estimado. Excelente día. Saludos para Mine. ¿Qué onda, Mine? ¿Cómo estás? Dice: mi voto es para Alejandro Sanz. Va que va. Por ahí un voto más para Alejandro Sanz de nuestra amiga Mine. Dice: por favor, el tema del Espacito con Luis Fonsi. Va que va. Lo vamos a programar ahorita también. Dice: soy Karime. Ok, Karime, ya está. Anotado tu voto. Gracias, Karime, por el Panteón Rococó. Y nos vamos a música. Son las 7 de la mañana con 23 minutos. Gracias por acá. También dice nuestro amigo Humberto. ¿Qué onda, Humberto? ¿Cómo estás? Buenos días, amigo mío. Y votos por Alejandro Sanz. Dice: bendiciones. Ya estás, Humberto. Excelente mañana. Gracias, gracias. Un voto más entonces para Alejandro Sanz. Recuerda que esta votación está abierta hasta minutos antes de las 11 de la mañana. Y ahí nos vamos con el especial del ganador, último semifinalista. ¿Cómo va la votación? 10 votos para Alejandro Sanz. Otros 9 votos para el Panteón Rococó. Un voto de diferencia hasta el momento. Veremos qué tal va fluyendo la votación en esta mañana. Vámonos con más música. 7:24. Ya suena CNC Music Factory con el general. Y esto que es Latinos del Mundo.
1: Señores, Latinos del Mundo.
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3: Siete de la mañana, 7:32.
0: La temperatura es 17 grados. 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

7 de la mañana con 35 minutos. Ahí está Bonnie M con este tema, We Kill the World. Vámonos ahora con esto. Ya suena Rick y esto que es inolvidable.

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2: La temperatura es 17 grados.
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7 de la mañana con 49 minutos. Ahí está Café Tacuba con este tema de Aprovechate de mí. Saludos, gracias a todos los que nos siguen pues mandando sus mensajes, quienes siguen participando, quienes están votando en estos momentos. Saludos, gracias. Excelente día. Por acá también nos manda mensaje nuestra amiga Ángeles. ¿Qué tal, Ángeles? Buen día, ¿puedo tener una canción? Dice Ángeles. Saluditos, Ángeles. Es de las que les gusta nuestra amiga Ángeles. Saludos para Ángeles, para su esposo. Manden su voto. Ya lo sabe, Panteón Rococó, Alejandro Sanz. Excelente día. Saludos, Oscar, allá en Fortín. Dice, mi voto es para el Panteón Rococó. Saludos, gracias, Oscar. Saludos también por acá. Nos dice, buenos días, mi nombre es María Silverio. Mi voto es para el Panteón Rococó. Saludos a Solecito acá en Tijuana. Dice, saludos. Ahí está un voto más. Saludos para Sol también. Allá está en Tijuana. Gracias, excelente día. Saludos para Mine. Saludos, gracias. Mándenme su voto. Es momento de que siga participando. 271-259-0091. La votación está abierta hasta unos minutos antes de las 11 de la mañana. Y así rápidamente se está yendo nuestra primera hora de programación. Así es que, bueno, si vas a hacer todavía alguna petición, estamos en muy buen tiempo. Ya tengo por ahí algunas cancioncitas cargadas. Así es que vamos a ir poco a poco sacando los éxitos que nos van solicitando. ¿Cómo va la votación? 12 puntos para el Panteón Rococó y 11 votos para Alejandro Sanz. Dice por acá, Ángeles, votamos por el Panteón Rococó. Ahí está el voto de nuestra amiga Ángeles. Ahí entonces ya son 13 votos para el Panteón Rococó, 11 votos para Alejandro Sanz. Usted decida, usted escoja de quién va a ser el especial y quién es el último semifinalista. Hoy es el cumpleaños del rey del pop, Michael Jackson, así es que también por ahí tendremos algo interesante para celebrar a Michael Jackson. Así es que no te lo pierdas, porque eso lo vamos a tener más adelante. 7:51, vámonos con música. Ya te dejo con esto. Por acá otra petición musical, un poquito más tranquis, más ameno. Recuerde que no es nuestra programación habitual, pero es la canción tranquis del día. Así es que ya después de esta dudo que haya otra. Así es que vámonos con esto, 3 de copas, amor mío.

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1: Ocho de la mañana, en punto.
3: La temperatura es 19 grados.
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4: Continúa la programación, son las 8 de la mañana con un minuto. Te dejo con Luis Fonsi, Despacito con Daddy Yankee. Mándame tu voto, Alejandro Sanz o el Panteón Rococó.

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2: 8 de la mañana, 14 minutos.
3: La temperatura es 17 grados. 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

0: 8 de la mañana con 18 minutos. Ahí están los Caifanes con este tema de miedo. Gracias, qué bueno que nos siguen mandando los votos. Vamos a ver rápidamente el repaso de cómo va la votación. Saludos para Angie Uribe. ¿Cómo estás, Angie? Excelente día. Por acá dice, hola amigo, bonito día. En esta ocasión es para el Panteón Rococó. Saludos, gracias. Saludos a Vero también. ¿Qué onda, Vero? ¿Cómo estás? Dice, dice, bueno, que hoy vienes más relax y no estás regañado por votar. Es que están votando, ya ves, están votando. Lo que pasa cuando votan. No me enojo, no me molesta. Saludos, gracias. Y por acá también vota, dice, voto por Alejandro Sanz, dice nuestra amiga también. Gracias, excelente día. Saludos para Vero allá en el Fortín. ¿Quién más nos manda mensajes? Saludos para Ángeles también, gracias. Excelente día. Saludos para... tenemos más mensajes. Saludos para Osvaldo. Sí, buen día, amigo. Porfa, una de Shakira. Mi novia Shakira, caray, pues ¿cuántos somos? Dice, votos para el Rococó. Saluditos. Ahí está un voto de nuestro amigo Osvaldo. Saludos, Osvaldo. Gracias, excelente día. Ahí les van, ya lo saben. Hay que mandarles el sticker de Chango León. Saludos por acá, dice, vamos, Panteón Rococó, va que va, pero ¿cómo te llamas? Saludos, excelente día, dime cómo te llamas, por favor, y ya está anotado tu voto por acá, terminación 1588, gracias, excelente día, mándame tu mensaje, mándame tu voto, ¿cómo va la votación? 17 votos para el Panteón Rococó y 12 votos para Alejandro Sanz, creo que hoy quieren ska mexicano, ¿será así? ¿O quieren el ritmo del señor Alejandro Sanz? Manden su voto, manden su mensaje. Continuamos, recuerde, la votación hasta las 11 de la mañana, minutos antes de las 11 de la mañana. Y de ahí, bueno, pues obviamente nos vamos con el especial del ganador. Saluditos por acá a nuestro buen amigo Barney. ¿Qué onda, Barney? ¿Cómo estás? Excelente día. Saluditos. En un momentito más vamos a ver. Nos mandó un audio el Barney, pero no sé que nos vayan a andar al Bureana. Saludos, saludos a nuestros amigos. A ver. Saludos, gracias, gracias. Ahí está. Ahí está. Ahí está el... Ahí les va el saludo del buen Barney.
1: Buenos días, Potter, buenos días. Voto por Panteón. Por Panteón, mi voto. Por ahí ponte una de la maldita vecindad que tiene la de Pachuco. Porfa, buen día, buen día.
0: Ahí está el voto de nuestro amigo Barney. Ay, Lolita, ya la... Saludos, Barney, va que va, en un momentito más te programamos el tema de Pachuco de la maldita vecindad. Saluditos, gracias, excelente mañana. Un voto más para el Panteón Rococó, dice por acá. No le den cuerda a Potter porque se enoja. Se enoja, no, quien la aguanta. Ándale, ándale, ya vámonos con música. 8 de la mañana con 21 minutos. Te dejo entonces con esto, ya suena Ricky Martin y esto que es Vente Pa' Acá.

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6: 8 de la mañana, 31 minutos.
0: La temperatura es 21 grados. 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

0: 8 de la mañana con 34 minutos. Ahí está la maldita vecindad. Y eso que es Pachuco. Te dejo ahora con Daddy Yankee. Y esto que es Sonríele.
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3: La temperatura es 21 grados.
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8 de la mañana con 52 minutos. Ahí está Tina Turner con este tema de The Best. Tina Turner, que también aguantaría para un versus. Vaya, vaya que sería una rival fuerte Tina Turner en un versus. Así es que saluditos, gracias por acá. Nos siguen enviando sus mensajes, siguen votando. La votación está empatada 20 a 20. Así es que bueno, pues se pone bastante interesante esto. Saludos para nuestra amiga Denise por acá, para los Chiquibays votando. Saludos por acá, solicitando un tema de Ricardo Arjona. Lo vamos a checar, amiga Denise. Saludos para Leo Colombo. ¿Qué onda, Leo? Solicitando hasta este temazo de Tina Turner. Saluditos, votando también el buen Leo por Alejandro Sanz. Saludos para Concepción también por acá, solicitando a Belinda con Pitbull y el tema de Egoísta, votado también por Alejandro Sanz. Gracias, gracias a nuestra amiga por ahí también, por votar en esta mañanita. Saludos para, dice, hola, buen día, soy Anaí, saludos desde el puerto de Veracruz. ¿Qué tal, Anaí? ¿Cómo estás? Voto por Panteón Rococó, perfecto, amiga, anotadísimo tu voto, gracias. Saludos para Raúl Cancino también, votando y pidiendo temas por acá. Excelente mañana, por acá solicitando Juegos de Amor de Neón. Saludos, votando por Alejandro Sanz, gracias. Por acá también nuestra amiga Betty votando por el Panteón Rococó. Por ahí va la votación. Michelle también, ¿qué onda, Michelle? ¿Cómo estás? Votando por Alejandro Sanz. Denis también votando por Alejandro Sanz. Gracias, excelente día. Más mensajes por acá. Dice, hola, voto por Panteón Rococó. Perfecto. Mándame tu nombre. Por ahí 4795. Gracias, excelente día. Ahí está un voto más para el Panteón Rococó. Dice nuestra amiga Hilda Romero, hola, buen día, mi voto es para Alejandro Sanz, perdón, voto por Alejandro Sanz, dice Hilda. Ya está, Hilda, gracias, excelente día. Ahí está un voto más para cada uno de estos contrincantes. 2121-271-59-0091. Ya lo sabes, el número para que mandes tu mensaje, tu voto. Minutos antes de las 11 cerramos la votación. Y de ahí nos vamos con el especial de una hora. Dice por acá otro mensaje. Voto por Alejandro Sanz. Perfecto. Anotado el voto por ahí. Terminación 4255. ¿Cómo te llamas? ¿De quién eres? Por acá. Tiene una imagen ahí de un conejo, de las caricaturas. No me pregunten de quién es porque soy malísimo ya para las caricaturas actuales. A mí pregúntame lo supersónico, ¿sabes? Saludos, me escuché muy retro, ¿verdad? 272. ¿Quiénes vieron los supersónicos? A ver, 272-59-0091. Mándenme nombres de caricaturas que me acuerde de años pasados. Excelente día. Obviamente, mándenme el voto. Y si va a pedir la canción, antes de que me enoje, si va a pedir la canción, mándenme su voto de una vez. Si no, luego me reclama, por ejemplo, nuestra amiga Denise. Ay, no, qué bueno que no estás enojada. Ay, es que están votando y lo importante, que voten, que nos manden sus mensajes. 272-59-0091. 8:55. Vámonos con más música. Te dejo con esto. Ya suena Neón. Y esto que es Juegos de Amor.

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1: De la mañana, 6 minutos.
0: La temperatura es 21 grados. 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
6: Con la 9:07. Vámonos con más música. Te dejo con Pitbull y Belinda. Ya suena con Egoísta.

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2: 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Nosotros continuamos con más, estás en Globo, recuerda mandar tus mensajes a 7259-0091.
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0: La temperatura es 21 grados. 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
8: 9 de la mañana, 30 minutos.
9: La temperatura es 21 grados.
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9 de la mañana con 34 minutos. Ahí está Fonseca con este tema de Te Mando Flores. Vámonos ahora con más. Mándame tu voto 7259-0091. Panteón Rococó o Alejandro Sanz. Suena esto. Guitarras Blancas.

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8: De la mañana, 47 minutos.
9: La temperatura es 21 grados.
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0: 9:51, ahí está Ava, buena rolita, Dancing Queen, saludos, todavía tenemos más mensajes, siguen llegando más votos, interesante la votación, interesantísima, saludos para Angie Vidal también por acá, nos manda mensaje, mi voto es para Alejandro Sanz, por acá solicitando el tema de Bye Bye de NSYNC, saludos, gracias, saludos para Vale, ¿qué onda Vale? ¿Cómo estás allá en Orizaba? Excelente día por acá, esta melodía de Dancing Queen que escuchamos, cortesía de nuestra amiga Vale, y también votando por el Panteón Rococó. Saludos para Lulú, Lulú que también nos escucha. Lulú nos dice 10 votos para Alejandrita. ¡No se puede! ¡No se puede! No se puede mandar más de 10 votos. Saludos por acá, solicitando el tema de Heart of Glass de Blondie. Hace bien reto, mis amigas. Saluditos, buenas rolas, ¿eh? Saludos al buen Víctor Hugo también. Víctor Hugo votando por Alejandro Sanz y pidiendo el tema de YMCA de Village People. Bastante discotequeros hoy, ¿eh? Eso me gusta. Me gusta que estén discotequeros, sobre todo en sabadito. Gracias por aquí, Panteón Rococó, Rosario Ramos. Gracias, Isabel también. Hola, Potter, muy buenos días. Mi voto es para Alejandro Sanz. Gracias. Dice, hola, Potter, buenos días. Mi voto es obviamente para el Panteón Rococó. Saludos a mi esposa Laura en Infonavit Santa Margarita. Soy Jesús Castro. Ya estás, hermanito. Saludos, gracias. Ani Jacome también nos manda mensajes. Dice, buenos días. Voto por Panteón Rococó de parte de Ana. Lindo día desde Ciudad Juárez, saludos Ana, excelente mañana, buen día, dice mi voto es por el Panteón Rococó, Adriana Mazón, saluditos, gracias, saludos al buen José Salas, dice por acá, hola Potter, mi voto es para Alejandro Sanz, saludos la maestra Diana, gracias maestra Diana, saludos para el buen Iceman, dice buenos días, vamos por Alejandro Sanz, gracias, gracias, por acá nombres de caricaturas, los Caballeros del Zodíaco, nos decía el buen Moy. Él era cadena de Andrómeda. Saludos al buen Roy también por acá, dice Don Gato, los Picapiedras, He-Man, el Batman de los 90, sí, esas buenas caricaturillas de los 90, los 80. Saludos María del Carmen, gracias, excelente día. Saludos también para Vanessa por acá solicitando el tema de Panteón, bueno, votando por Panteón Rococó. Ahí está parte de los votos, de los nombres que nos están llegando. Usted siga compartiendo sus. Yo también fui caballeros, dice nuestra amiga Laurita. ¿Qué películas? Por acá nos había dicho unas caricaturas, vamos a ver. Nos diga La Pantera Rosa, Los Picapiedra, Mazinger Z también, Los Caballeros del Zodíaco, Don Gato y su Pandilla. Caricatura retro, porque me pusieron una imagen de un conejo que no conozco. Y dije, no, pues yo soy más caricaturas más retro, ¿no? Ahí está, 9:53, mándame tu mensaje, mándame tu voto, 7159-0091, Panteón Rococó, Alejandro Sanz. Todavía nos queda una hora aproximadamente, porque por ahí igual de las 10:54, 10:55, ahorita son 9:54, estaremos cerrando la votación. ¿Cómo va? Bien pareja, bien interesante. 31 votos para Alejandro Sanz, 29 votos para el Panteón Rococó. Nada está decidido, todo puede pasar, así es que la verdad está bastante bueno. Dice por acá otro Panteón Rococó, dice Panteón Rococoso, Rococoso, Rococó. Saludos, pero ¿cómo te llamas? Terminación 4285, gracias, 271-259-0091. Ahí está otro voto, 30 votos para el Panteón, 31 votos para Alejandro Sanz. Recordar que Alejandro Sanz tiene el récord con más votos, 64, Laurita, 64 votos tiene Alejandro Sanz, quien más votos ha tenido en los versos, así es que ahí está el dato, dice por acá, nuestra amiga Caro, hola Potter, buenos días. ¿Me puedes poner la canción de Un Momento de Ina? Ya estás, saludos Caro. Mi voto es para el Panteón Rococó. Ahí está el voto de nuestra amiga Caro. Gracias Caro, excelente día. Por acá también nos manda más mensajes. A ver, ya empezaron a llegar más. Dice Félix Chama, dice, hola Potter, ¿podrías poner Born to Be Alive? Patrick Hernández, escucho Fortín, voto por el Panteón. Ya estás Félix, ahí está, un voto más para el Panteón. Saluditos. Recuerden que en un momento más les voy a mandar a Chengoleón. Dice, buenos días, nuestro voto es para Alejandro Sanz, dice por acá. De las caricaturas red están los Thundercats, los Halcones Galácticos. Y se podías poner la canción de Linkin Park bien, vamos a checarla, porque luego esas ya no entran, se salen de nuestros estándares de rock. Saluditos por acá para nuestros amigos de El Laboratorio Médico. Saluditos, 32 votos, ahí está. Dice por acá Panteón Rococó, pero no me dice tu nombre. 4285, mándame tu mensajito, mándame tu nombre. Saluditos, gracias por acá, María del Carmen. María del Carmen, ya votaste, ¿no? Ah, no, no habéis votado. Panteón Rococó, ahí está un voto más de nuestra amiga María del Carmen. Ahí está, un voto por acá. Entonces, ¿cómo va esto? Siguen llegando votos. Dice Lee Conning, saluditos. Dice Panteón Rococó, dice Lee Conning. Ahí está otro voto más de el Panteón Rococó. Se puso más interesante. Dice por acá, saludos para Jaria Tejeda y para mi pedido Víctor Rivera de parte del Lick. Saluditos, gracias. Dice Graciela, mi voto es para Alejandro Sanz. Gracias, Graciela. Gracias a nuestra amiga Graciela por acá también. Saluditos, dice Yair Dorizaba. Yair Dorizaba, sí puede saludar a mi esposa Balbina y a mi hija Heidi. Mi voto es para el Panteón Rococó. Ahí está, un voto más. Saluditos para Yair allá en Orizaba, para su esposa Balbina y para su hija Heidi. Saludos, gracias, dice por acá. Mi voto es para Alejandro Sanz. Terminación 5426. Mándame tu nombre. Gracias, gracias. Un voto más para Alejandro Sanz. Ok, ok. Saluditos, dice otro por acá. Mi voto es para Alejandro Sanz. En una rola de Pamela Toto. Saludos. Ahorita voy a checar la rola. Recuerden que si las rolas no alcanzan, nos la aventamos después del especial, por ahí de las 12. saludos. Ahí está un voto más para Alejandro Sanz. Mándame tu nombre, 7417. Por favor, para tener aquí el control, porque luego me quieren hacer trampa y me quieren votar como 4 veces, no se vale. Sabiendo que me distraigo mucho, dice, mi voto es para Panteón Rococó. Dice, potes de la frontera más bella del mundo. Saludos para nuestra amiga Doraluz, que anda por allá por Chihuahua. Gracias, Doraluz. Excelente día, amiga. Ni nada del nombre de Doraluz, desde que se lastimó el pie y se fue a dar de gira artística. Saludos, gracias, Doraluz. Excelente día, dice Capistrán. Buen fin de semana, Capistrán. Mañana, como todos los días, mi voto es para el Panteón Rococó. Ahí está, otro de Capistrán. Ahí está el voto de nuestro amigo Capistrán. Dice, si está a tiempo la canción de In The Radio de Stone Summer para seguir la onda disco, va que va. Otro voto más, dice, hola, hola, voto por Alejandro Sanz. Pero ¿cómo te llamas? Ahí está, otro voto. También tiene un muñeco de un conejo ahí. Un gato, ¿qué es eso? Saludos, caricaturas, caricaturas nuevas. Excelente día, dice, soy Zaira, voto por el Panteón Rococó. Ya está, Zaira, gracias. Excelente día. Ahí está un voto más, nuestra amiga Zaira. ¿Dónde nos escucha, Zaira? Votando por el Panteón Rococó. Saludos, ahí está Miguel. Miguel, ¿qué onda, Miguel? Ahí está, un voto de Miguel. ¿Cómo va la votación? Nos quedamos acá, 37. Mira, ya entregué otro voto. Voto por Panteón, buen día. ¿Cómo te llamas? 8221. Ahí está. Aquí nos vamos a la pausa. Nos vamos a la pausa y la votación va 38 votos para el Panteón Rococó, 36 votos para Alejandro Sanz. En este ratito le dio la vuelta el Panteón Rococó. Todavía tenemos una hora. Vamos a ver si se rompe la marca de los 64 votos de Alejandro Sanz. Esperemos que sí. Y sigo recibiendo sus votos. Vámonos a una pausa y ya regresamos. No le cambies, quédate conmigo. Estás en Globo.
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5: 10 de la mañana, en punto.
1: La temperatura es 21 grados. 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
1: De la mañana, 15 minutos.
2: La temperatura es 21 grados.
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10 de la mañana con 19 minutos. Buena petición por ahí, Donna Summer, con ese tema de On the Radio. Buenas rolas para ir despertando en este sabadito, para que se sienta el ambiente discotequero, ¿no? De aquellos años, la época dorada de la música disco, llegando a finales de los 70s. En cuanto despuntaban nombres interesantes, ¿no? Obviamente, quienes acapararan todos los reflectores en aquellos años, por ahí entre 79, aproximadamente 78, 79. Obviamente fueron los Bee Gees, pero muchas voces importantes, muchas canciones emblemáticas de la época dorada de la música disco. Hasta por ahí como de los 80s, 83, 84, que empezaron a entrar los famosos sintetizadores y la música disco, pues empezaba a evolucionar, ¿no? Y obviamente seguían con ese ritmo, y esta nueva ola pues también despertaba un interés bastante interesante, y es prácticamente como ha sido la evolución de este tipo de música a lo largo de los años, hasta pues ahora que ya más o menos se puede decir que como que los nietos de aquellos géneros pues obviamente son lo que es la electrónica y todo esto, pero por ahí viene, ¿no? Todo lo que es la evolución de la música. Más mensajes, más comentarios, saluditos, gracias, excelente día, peticiones, más votos. Por acá tenemos, dice, saludos de Don Potter, por favor, un saludo para la familia Gamboa Mena y Hernández Reyes, que están de visita aquí en Cumbre Metlac, dice, porfa, la disco Samba. Saludos, familia Hernández desde Tecamachalco, Puebla. No hagan que me enoje, por favor. La votación, ¿qué onda con el voto? A ver, están pidiendo rolas, ¿qué onda con el voto? Saludos a los amigos allá en Tecamachalco, pero sí, mándenme su voto, por favor. Dice, buenos días, saludos, por favor, a mis chiquitos, Mizuki, Zahid, San Román, su papá. Saludos al buen Fer y a sus nenes, Mizuki y Zahid, que ya seguramente ya están afinando los últimos detalles, ¿no? Para irse al cole. Mándame tu voto, mi estimado amigo Fernando. Dime por quién votas, el Panteón Rococó o Alejandro Sanz. Gracias. Por acá también Iván Pulido nos mandó su mensajito votando por Alejandro Sanz. Sigue bailando, dice el buen Iván Pulido. Saludos por acá. Hola, soy Amado. Voto por el Panteón Rococó, dice. Ya estás. Excelente día. Gracias también por acá. Voto más para el Panteón Rococó de parte de nuestra amiga Cristel. Gracias. Por acá Lady Berenice dice, mi voto es para mi querido Alejandro Sanz. Gracias. Solicitando el tema de The Birth. Saluditos. Alma también votando por el Panteón Rococó. Más mensajes por acá. Miguel votando por Alejandro Sanz. Excelente día. Isabel dice, votando por Alejandro Sanz. Pide una canción de Queen. Saludos, dice. ¿Quién más? Alexis también nos manda mensaje votando por el Panteón Rococó. Jesús también nos mandó mensaje. Luzma por acá solicitando un tema y votando por Alejandro Sanz. Gracias, Magali. También Isguatlancillo dice, buen día, amigo Potter. Quiero votar por el Panteón Rococó. Saludos a mi esposo que se encuentra trabajando en Orizaba Centro. Excelente fin de semana. Gracias, Magali. Saludos para Graciela también, votando por Alejandro Sanz. Gracias, gracias. Más mensajes. Potter, programar una hora de disco cada sábado, por ponlo. Sería un éxito. Estaría interesante. Saluditos por acá. Dice Fernando, votando por el Panteón Rococó. Ahí está un voto más para el Panteón. Ahí está, de parte de nuestro amigo Fernando. Saludos, gracias. Vámonos con más votos, dice por acá. Panteón Rococó, la familia allá en Tecamachalco, la familia Hernández, gracias. Excelente día. Ahí está un voto más para la banda del Panteón Rococó. ¿Cómo vamos? Dice la votación, 48 votos para el Panteón Rococó, 44 votos para Alejandro Sanz. Por ahí siguen bastante pegaditos, 4 votos, todavía tenemos tiempo. Así es que mándame tu mensaje, 272-590091. Vámonos con esto, ya suena Queen, y esto que es Another One Bites the Dust. Quédate conmigo, 10:23.

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4: 10:32.
0: La temperatura es 21 grados. 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

10 de la mañana con 37 minutos. Ahí está Toto con este temazo de Pamela. Saluditos, gracias. Vámonos con más música. Ponte a bailar más dos milero, pero báilalo y disfrútalo. NSYNC. Bye, bye, bye.

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2: 10 de la mañana, 46 minutos.
3: La temperatura es 25 grados.
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0: Estamos a minutos ya, pues a segundos prácticamente de cerrar la votación, así es que todavía estás a tiempo, mándame tu mensaje, vámonos con votos rápidos, empiecen a llegar. ¿Y cómo van esto? ¿Cómo va esto? Está muy parejo. Veamos si Alejandro Sanz puede superar su propia marca de 64 votos, que es la cantidad máxima que hemos recibido, 64-63 en aquella ocasión entre Alejandro Sanz y Juanes, un voto la diferencia. Y en esta ocasión, ¿cómo va la votación? Va 60 votos para Alejandro Sanz, 58 votos para el Panteón Rococó. Gracias por acá a todos los que nos han enviado sus mensajes. Por acá un voto más para el Panteón Rococó de parte de nuestra amiga Sol. Gracias por acá también nuestro amigo nos mandaron mensaje. Terminación 2464 votando por el Panteón. Más votos por acá. Saludos, dice Alejandro Sanz. Un voto. Excelente día, dice Jorge. Mi voto es para Alejandro Sanz. Gracias, Jorge. Sergio también nos mandó mensaje votando por Alejandro Sanz. Gracias, excelente día. Saludos también por acá, dice Panteón Rococó. Terminación 3940. Gracias, Lucy. También nos mandó mensaje Lucy Rojas votando por el Panteón, por Alejandro Sanz, perdón. Luzma también votando por Alejandro Sanz. Gracias. Por acá también otro mensaje. Sira, dice Mayo R, un voto para el Panteón Rococó, gracias. Dice, hola, buenos días, voto por el Panteón Rococó, terminación 86-89, ahí está, un voto más. Dice por acá otro voto. Dice, mi voto es para para Alejandro Sanz, dice, un voto más, gracias. Dice Luis Romero, voto por el Panteón Rococó. Gracias, Luis, excelente día. Saludos, 1056. Dice por acá otro voto, amigo voto, una pregunta, ¿cuál será? Tenemos que escuchar tarde noche y tal vez conduciendo noche callada. Ya condujo una vez noche callada. Ya lo estuve por acá. No se preocupen, mi horario favorito es el de las 6 de la mañana, así es que no inventen. Saludos por acá para dice terminación 2837, voto por Alejandro Sanz. Gracias. Excelente día, dice el chino que él vota por el Panteón Rococó. Ok, ya estás. Excelente día, chino. Gracias. Señores, un voto más para que se haga esta diferencia y se siga. Ya nos vayamos con la programación. Así es que dice por acá. Alejandro nos gusta también cómo canta. Dice Alejandro, nos gusta también cómo canta. Dice el buen Moy. Está buena la votación, está pareja, pero seguimos aquí en esto. Seguimos pausados porque ya no han entrado más mensajes, pero los votos pueden hacer la diferencia. ¿Cómo está esto? 63 votos para Alejandro Sanz, 62 votos para el Panteón Rococó. Un voto más, Alejandro Sanz podría empatar su cifra. Y dice por acá Mark Efra, dice Alejandro Sanz 64. Ahí está empatando su marca Alejandro Sanz. Dice Santiago, Alejandro Sanz 65. Alejandro Sanz ya superó su marca. Dice por acá otro mensaje. Y votos para Panteón Rococó, dice Sol. Saluditos, Sol, gracias. Dulce también, dice Dulce Jalapilla por el Panteón Rococó. Ahí está, 63-65. Unos votos más, señores, para cerrar esta votación. A ver, por acá. Chino, ya votaste, Chino. Ya votaron. Dice por acá. ¿Qué más? Ay, que va a estar Laura votado por el Panteón Rococó. 64-65. Son las 10:57. Dice, acá están llegando más mensajes. Ahora sí, a Mayra dice, a ver, a Mayra, mándame tu mensaje. Dice por acá, mi voto es para Alejandro Sanz, dice Amaira 66. Gracias, Amaira, saluditos. Dice, un voto para Panteón Rococó, dice Eli. Gracias, Eli, 65-66, gracias. Dice por acá, por la vendedora de caricias, dice el 0052, 66-66. 66-66, dice por acá Arturo, dice Arturo, voto por Panteón Rococó, dice 67-66, ahí está ya la votación también. Señores, ¿qué está pasando? Último voto, a ver si lo empatan o lo gana el Panteón Rococó, 66-67. ¿Ustedes qué dicen? Recibo su voto más, a punto de cerrar la votación. Son las 10:58, 5 segundos y 10:59 y nos vamos al corte. Voto por Alejandro Sanz, dice por acá Luz, 67-67. ¡Vámonos! No, Moy, tú ya votaste, Moy, ya no te voy a dar más voto por Alejandro Sanz, ¿cómo crees? Ya no, ya quedó. 67-67, ¿qué pasa? El voto definitivo, ¿quién lo pone? Ya, aquí está el voto definitivo. A ver, cerrando la votación por acá, ahí han entrado más votos, a ver, 99-18 dice voto por Alejandro Sanz, 68 dice por acá el 0733 voto por Alejandro Sanz, 69 dice no, tu abuelita no vota, Moy. Dice por acá 79-06 voto por Alejandro Sanz, 70 votos, ahí está, señores, se acaba la votación en estos momentos, la cerramos, sí. Va que va, nos quedamos con esto. Panteón Rococó dice Eduardo Ortega, 68, ahí está. 70, queda la votación, 70 votos para Alejandro Sanz, 68 votos para el Panteón Rococó. Vámonos a la pausa, ya regresamos.
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5: Hoy quiero hablarte acerca del día cuando no exista más el mar. ¿A qué se refiere? Bueno, está mencionado en el libro Apocalipsis y vamos a verlo en un minuto más. Pero primero comencemos con esta porción bíblica. ¿Quién nos podrá separar del amor de Cristo? El sufrimiento, las dificultades, o la persecución, o el hambre, o la falta de ropa, o el peligro, o la muerte violenta. Aunque su temperatura promedio es de 39 grados Fahrenheit, los 3 metros superiores del océano contienen tanto calor como toda nuestra atmósfera. ¿Sabes que hay muchas cosas inusuales también que suceden en el mar y especialmente en el fondo del océano? Están las chimeneas que arrojan ácido sulfúrico y volcanes submarinos que arrojan lodo y metano. Arrojan agua a 650 grados Fahrenheit, lo suficientemente caliente como para derretir las burbujas de plomo de las aguas termales submarinas. Sin embargo, a pesar de las temperaturas abrasadoras, estos manantiales cuentan con una profusión de vida, que van desde almejas gigantes hasta gusanos tubícolas de 3 metros de largo. El océano también alberga una topografía asombrosa. Con miles de millas de largo, el dorsal medio oceánico es la continua cadena montañosa más larga que se sabe que existe en este planeta y está debajo del mar. Esta cadena recorre en medio del océano Atlántico y hacia el Índico y el Pacífico, y hay picos más altos que el de los Alpes, pero todo debajo del mar. El punto más profundo del océano, conocido como la Fosa de las Marianas, cae en picada a una profundidad de más de 11 kilómetros. O sea que si el monte Everest estuviese sumergido en esa trinchera, más de una milla de agua estaría todavía cubriéndolo. Y bajo tal volumen de agua, la presión es aplastante. Son 8 toneladas por pulgada cuadrada. Vamos por un ejemplo, equivale a una persona que intenta sostener 50 aviones Jumbo. Ese es el peso. Ahora, mientras Juan examinaba las glorias de la Tierra Nueva y de la Santa Ciudad, notó algo único. Él dice, y vi un cielo nuevo y una tierra nueva, porque el primer cielo y la primera tierra habían pasado. Además, no había más mar. Y teniendo en cuenta la cantidad de agua que cubre la superficie de la tierra, no es de extrañar que muchos asocien el mar con la separación. Divide amigos, y a menudo es una barrera entre nosotros y aquellos a quienes amamos, y tenemos que volar. Y Juan dice, llegará el momento cuando no habrá más mar, no habrá más separación. Y muchas personas se han parado en la orilla y han mirado a través de esas olas inquietantes, pensando con añoranza en alguien lejano. Pero en la tierra hecha nueva, no habrá más olas inquietas y murmurantes, y no más separación de los que amamos. Esa es la esperanza segura que tenemos de un mundo mejor. Jesús lo prometió, Él siempre dice la verdad, y eso es lo que el Calvario ha hecho posible. Dios te bendiga y recuerda que vamos en un viaje, y en el viaje de la vida las cosas van a terminar bien si haces de los principios de la Biblia tu GPS y a Jesús como tu guía, porque esa es siempre una mejor manera de vivir.
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2: 11 de la mañana, 5 minutos.
1: La temperatura es 25 grados.
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0: Pocos votos de diferencia, se superaron las marcas y en este momento escuchamos al último semifinalista para esta, pues esta liga de batallas, Alejandro Sanz. Una hora, te dejo con esto, ya suena Mi Soledad y Yo.

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1: 11 de la mañana, 17 minutos.
5: La temperatura es 25 grados.
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11 de la mañana con 21 minutos, ahí está pisando fuerte. Qué buena rola, señores. Es que muchas de las canciones de Alejandro Sanz son buenísimas. Y obviamente estas, pues, baladitas de aquellos años, los 90, los 80, que le hicieron, crear una carrera importante a Alejandro Sanz. Vaya que son de las más recordadas, de las más gustadas. Alejandro Sánchez Pizarro, nacido en Madrid en 1968, sin duda uno de los personajes pues más icónicos de la balada romántica, del pop, incluso incursionando, experimentando en otros géneros recientemente, y pues bastante, bastante querido por muchos de los fanáticos. Sobre todo me he dado cuenta que en los versos, increíblemente, Alejandro Sanz ha participado en dos versos. Recordemos el primero contra Juanes, este contra el Panteón Rococó, y Alejandro Sanz en los dos versos en los que ha estado se ha llevado las votaciones más altas. En aquella ocasión fueron 64, ahorita fueron 70 votos. Y ha habido nombres como Queen, como Michael Jackson en su momento, como los Beatles, y ninguno ha alcanzado la cifra que ha alcanzado Alejandro Sanz. No sé si le voy a alcanzar para ser campeón en esta liga de batallas, pero la próxima semana estaremos haciendo el sorteo y ya veremos contra quién le toca en este, pues en estos últimos duelos ya de esta primera liga de batallas. Y hablando de los especiales, recordar que hoy es un cumpleaños, sería un cumpleaños más del rey del pop, así es que más adelante por ahí les tendríamos una sorpresita. Digo, no estuvo en esta liga de batallas, estuvo en los primeros versos, en los experimentales, pero algo del rey del pop más adelante estaremos escuchando, así es que no se lo pueden perder. Estamos hasta las 3 de la tarde, vámonos con más música. Alejandro Sanz, ponte en contacto, mándame tus saludos. Por acá también nos siguen llegando sus mensajes. Saludos, maestra Liz Osuna, un besazo, gracias por estar con nosotros. Si tomamos en cuenta sus votos, maestra, si los tomamos en cuenta, no me reclame. Saludos por acá a nuestra amiga Silvia también. Y por acá también nos manda mensaje el buen Cesarín solicitando una melodía de Alejandro Sanz. Ya está el listado armado, pero si coinciden las canciones, obviamente las vamos a programar. Dice por acá, saludos para mis suegros Pedro e Irene y mi tía Chuy de parte de Balbina. Gracias, excelente día. 279-59-0091. Vámonos con eso. Alejandro Sanz. ¿Y si fuera ella?

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5: 11 de la mañana, 33 minutos.
6: La temperatura es 25 grados.
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11 de la mañana con 37 minutos. No es lo mismo uno de los discos que lanzara Alejandro Sanz. Este salió por allá del año 2003, que incluye obviamente el sencillo homónimo No es lo mismo, y que también está esta canción Try to Sell Your Song, buena rola. Y ese disco, la verdad, en lo particular se me hace un disco bastante interesante, porque es donde Alejandro Sanz como que comenzaba a mostrar estos tintes de pues incursionar en otros géneros un poquito más movidos. Hablando de este disco, sencillo homónimo, que obviamente promocionó ese material discográfico, no es

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8: 11 de la mañana, 49 minutos.
9: La temperatura es 25 grados.
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11 de la mañana con 54 minutos, estamos terminando este especial de Alejandro Sanz, ganador del Versus de este día. Alejandro Sanz que, pues, iniciara precisamente allá en los 80s, aproximadamente llegando casi al final de esta década, mediados, bajo el seudónimo de Alejandro Magno. Ese era el nombre con el que Alejandro Sanz empezaría su carrera cuando tenía, pues, por ahí de los 20 años de edad, que lanzara un disco que era un estilo tecnoflamenco y que se llamaba Los Chulos Son Para Cuidarlos, por allá del año del 89, cuando lanza este primer material discográfico. Posteriormente, bueno, pues inicia su carrera, como te decía, bastante exitosa. De hecho, tiene el disco más vendido en España, es de Alejandro Sanz, por allá de 1997, que fue el disco más. Y también es el artista español con más premios Grammy de toda la historia, sumando con 25 Latin Grammy y 4 premios Grammy americanos. Sin duda, uno de los cantantes más queridos, más recordados, lugares donde Alejandro Sanz se presenta, lugar en el que seguramente abarrota, llena y la gente pide más, y obviamente canciones icónicas que todos en algún momento, así hubieran votado por el Panteón Rococó, así votado por el Panteón, mínimo se cantaron una o dos canciones de Alejandro Sanz. Hay que decirlo, hay que mencionarlo, porque todos en algún momento hemos escuchado las canciones de este cantautor español muy, muy exitoso. Cerramos este especial y te invito a que te quedes todavía en la programación. Recuerda que estoy contigo hasta las 3 de la tarde. Por ahí tenemos otra, pues, parte también especial, recordando un aniversario más, o mejor dicho, un cumpleaños. Quiero decir un cumpleaños más del Rey del Pop, pero esto es más adelante. Recuerda que estoy contigo hasta las 3 de la tarde. Vámonos con esto, cerrando este espacio también. Uno de los buenos discos de Alejandro Sanz, sin duda, fue el MTV Unplugged, que en español también, como recomendación personal, con gusto personal, el MTV Unplugged de Alejandro Sanz también se me hace bastante interesante, muy apegado a lo que en su momento, pues, eran los MTV Unplugged, mejor dicho. Por ahí ya le empezaban a meter más cuestiones electrónicas, sin embargo sigue siendo un discazo. Te dejo con esto para cerrar este especial. Ya suena Corazón Partido de Alejandro Sanz en este que fue el último Versus para llegar a la semifinal.

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1: Doce del día, 3 minutos.
5: La temperatura es 25 grados.
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6: Quedaron en segundo lugar, el segundo, pues lo que sería el mejor, segundo mejor votación, a pesar de que no les alcanzó, pero vámonos con esto. Ska mexicano, un poquito de rock, ya suena el Panteón Rococó, quédate conmigo hasta las 3 de la tarde, ya te dejo con esto, La Carencia.

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5: 12 del día, 16 minutos.
6: La temperatura es 25 grados.
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12 del día con 22 minutos, ahí está The Breath con el tema de Video Sweet Symphony. Saluditos, gracias. Todavía nos siguen llegando sus mensajes, sus peticiones en esta, pues ya tardecita de sábado, tarde nubladita. Por ahí yo creo que va a estar lloviendo a buena hora, así es que bueno, tenga cuidado. Saludos a Alberto García por acá. Hola, saludos, espero me puedas complacer con la canción de los Daniels y Natalia Furcade, que se llama Quisiera Saber. Saluditos, gracias. Saludos al buen Miguel Muñoz. ¿Qué onda, Miguel? ¿Cómo estás? Todos los días te escucho, dice. Saludos al buen Miguel, ahí en el taxi 1354, en el sitio Tigre, aquí en Córdoba. Saludos, Miguel. Saludos también para nuestro amigo Luis Alberto, por acá solicitando un tema de White, de Maroon 5. Saluditos, gracias. Lo vamos a escuchar un momentito más. Saludos también para nuestra amiga Concepción, igual solicitando una melodía. En un momento más la vamos a estar escuchando de Jeans. Por acá también nos manda mensaje Víctor Hugo. Recuerda que más adelante tenemos por ahí un detallito referente al rey del pop. Vámonos con música, 12:23. Pero antes te platico, gracias a la corresponsal del chisme, le mandamos un besazo. Esta parte sobre lo que va referente a la película del Coyote y versus Acme. Esa película que, como ya les había platicado, bueno, pues causaba muchas expectativas referente a qué pasaba con el Coyote realmente en esta película. Y también el por qué, pues Acme la había desechado por allá el año 2023, que fue cuando se hizo esta película. No quisieron estrenarla, quisieron guardar, no les parecía tan interesante. Y bueno, pues está registrando una fuerte demanda en los cines de nuestro país después de pasar años prácticamente condenada a no estrenarse. Warner Bros. Decidió pues archivar esta película en el año 2023 cuando ya estaba terminada, provocando críticas de una campaña de fanáticos que pedían verla. Ahora que finalmente llegó a los cines, México está respondiendo. Las funciones están teniendo alta demanda y el público está demostrando que sí había gente esperando esta película. Después de sobrevivir a Acme y hasta al estudio que intentó pues guardarlo para siempre, el Coyote finalmente tuvo su revancha en esta película. Pues ahí está, buena recomendación para este fin de semana, bastante entretenido, nostálgico, y obviamente estoy seguro que se van a estar riendo. Vámonos con música, 12:24. Te dejo entonces con esto. Ya suenan los Daniels y esto que es Quisiera Saber.

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1: 12 del día, 33 minutos.
0: La temperatura es 25 grados. 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
4: Doce del día, 49 minutos.
5: La temperatura es 26 grados.
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12 del día con 53 minutos, este es un mix a lot con este tema de Baby Cut Back. Mándame tu mensaje, todavía estamos en buen tiempo para que sigamos disfrutando de los clásicos. Oye, chécate esto, una estudiante mexicana de 16 años inventó un extintor que apaga el fuego con sonido. Así como lo escuchas, Angélica Karime Venegas Hernández estudia en el CETI 78 de Altamira, Tamaulipas, y lleva cerca de un año desarrollando Vortex Tech, un extintor que se usa o que usa ondas sonoras de baja frecuencia para desplazar el oxígeno de las llamas y apagarlas en segundos, sin agua, espuma ni químicos. El dispositivo funciona con una batería, un generador de frecuencias, un amplificador y una bocina, y ya logró apagar pequeñas llamas a una distancia de hasta 2 metros. Su invento le valió el primer lugar en la Expociencias Tamaulipas 2025 y una medalla de plata en un certamen nacional. Ahora representará a México en un certamen internacional en Indonesia, en donde presentará Vortex Tech ante estudiantes de todo el mundo. ¿Cómo la ves? Sin duda una chica que tiene pues bastante inteligencia y sobre todo que tiene esta... pues esta mentalidad, ¿no? De crear algo que ayude a la sociedad y que, bueno, pues en este caso, hacer un extintor, digo, obviamente son prototipos, hay que diseñarlos, hay que ponerles muchísima más tecnología, pero es un gran paso, un paso importante en este, pues en este tipo de dispositivos, ¿no? Que sirven precisamente para controlar los incendios y que cada vez son más, pues, necesarios en diferentes lugares, no solamente en oficinas, en trabajo, a veces hasta en casa. Siempre hay que tener algo de esto a la mano. Vámonos con más música, 10:55. Ya te dejo con esto. Suena Sue y esto que es nada, no le cambies. 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
5: 1:00 p.m. 1 minuto.
6: La temperatura es 26 grados.
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7: Te lo había comentado durante este día. Hoy estaría cumpliendo años, 68 años. Imagínate lo que sería ver al rey del pop Michael Jackson cumpliendo esta edad. Y obviamente no podemos dejar pasar esta oportunidad. Así es que vámonos con esto. Ya suena Don't Stop Till You Get It Now, aquí en Globo.

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2: 1:17 p.m.
3: La temperatura es 26 grados.
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Una de la tarde con 22 minutos, ahí está Smooth Criminal del rey del pop, Michael Joseph Jackson, el nombre completo de este personajazo que, bueno, como te decía, hoy estaría cumpliendo 68 años y, bueno, pues decidimos preparar un especial, un breve especial de media horita, recordando grandes éxitos del rey del pop, de Michael Jackson, nacido, como te decía, un día como hoy de 1958 en Gary, Indiana, y que lamentablemente el mundo se paralizara con su deceso allá en el año 2009, un 25 de junio, apodado por todos, por muchos, reconocido como el rey del pop. ¿Cuál fue tu canción favorita, tu presentación favorita de Michael Jackson? Compártelo a través de nuestro Globocel 271-259-0091. Saludos, gracias a quienes se reportan, a quienes nos escriben, a quienes están con nosotros. Saludos a nuestro buen amigo Ángel, en especial en esta mañana. ¿Qué onda, Angelillo? ¿Cómo andas? Excelente día, saludos. Ya vi que andas por ahí sufriendo, mi hermano. ¿Cómo está eso de que andas sufriendo por el Ángel Móvil? No, pues hay que echarle ganas. Esperemos que pronto quede la nave y sobres, pues andes ya al tiro. Saludos por ahí también para Brenda, para el buen Leo que anda bailando. Ese Leo anda bailando las canciones del rey del pop. Que qué bárbaro. ¿Cuánto tiempo tiene Leo? Tiene meses y anda bailando. No, hombre. Impresionante. Saludos. Gracias, amigos, que están reportándose. 271-59-0091. Vámonos con más del rey del pop en este, pues, especial. Breve especial dedicado a la memoria de Michael Jackson. Ya te dejo con esto. Uno de los clásicos de clásicos. Una de las canciones más vendidas. Sus éxitos más grandes. El disco con más ventas a nivel internacional. Disco con más ventas de la historia. Y suena Thriller, Michael Jackson.

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2: 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De la tarde, 35 minutos.
0: La temperatura es 26 grados. 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

Una de la tarde, 38 minutos. Ahí está Bryan Adams con este tema, Summer of 69. Mándame tu mensaje, todavía estamos en tiempo. Estoy contigo hasta las 3 de la tarde. Te dejo con El Inspector. Y esto que es Amargo Adiós.

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2: Una de la tarde, 48 minutos.
3: La temperatura es 26 grados.
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1:53, escuchamos a Meme con este tema de Todo Va a Estar Bien. Saludos a nuestra amiga Concepción reportándose, solicitando esta melodía. Gracias, excelente tarde. También saludos por acá a nuestro amigo Román, ahí en el autobús. Saluditos, gracias Román, trabajando por acá, solicitando la canción de La Planta de Caos. Excelente día, saludos para Vale, saludos para nuestra amiga Fanny, por acá se reportan. Dice, saludos para la familia Reyes Gómez de Los Robles, aquí en La Antorcha. Bonita tarde, saludos, y nos pidieron el tema de Creep de Radiohead. Ya lo escuchamos por ahí. Saludos para Mine, saludos para Raúl Cancino, también por acá reportándose, escuchando y solicitando esta melodía de Bryan Adams. Excelente día. 271-59-0091, ya lo sabes, el número para que te pongas en contacto. Todavía estamos a tiempo, poquito más de una hora para seguir disfrutando la música. Después llegará Rose Ojeda y estará contigo hasta las 11 de la noche. Chécate esto, el AZ que lleva años sin sentarse como parte de un voto espiritual. Imagínate, pasa un ratito y ya me cansé, ya me quiero sentar, siempre estoy buscando en dónde sentarme. Ahora imagínate este cuate que lleva años, una Z hindú, identificado en publicaciones recientes como Dulal Giri Hip Maraja, se volvió viral. Disculpen mi hindi no es tan bueno. Se volvió viral por practicar una forma extrema de penitencia conocida como el Kada Tapsaya, que consiste en permanecer de pie durante largos periodos como acto de devoción. Las imágenes muestran que incluso para descansar utiliza una estructura que sostiene parte de su cuerpo sin necesidad de sentarse o acostarse. La práctica ha dejado efectos físicos visibles en sus piernas. Aunque numerosas publicaciones aseguran que lleva 12 años sin sentarse, existen versiones contradictorias que sostienen que lleva alrededor de 5 años y que su objetivo es completar un voto de 12. Por eso la duración exacta no está verificada de manera independiente. Una práctica espiritual extrema que demuestra hasta dónde puede llevar a algunas personas sus creencias. Aunque también ha generado preocupación por las graves consecuencias de permanecer de pie durante periodos tan prolongados que puede tener el cuerpo. Y sin duda sí, si ustedes ven las imágenes de este cuate, bueno, pues las piernas realmente se le ven bastante deterioradas, bastante mal, incluso hinchadas, ya con algunos colores bastante oscuros. Y esto debido pues también a la parte del flujo sanguíneo, del cansancio, etcétera. Y pues lo único que hace es como si fuera una barra, ¿no? Una barra. Él se recarga y ahí permanece recargado por cierto tiempo, llegando, teniendo pues la mente en esta, pues en esta fe, en esta devoción y en este propósito que tiene este azeta de llevar esta penitencia a lo máximo. Pues ahí está el dato interesante, cosas que pasan alrededor del mundo. Vámonos con más música, 1:56, ya suena Caos y esto que es La Planta.

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5: 2:02 p.m.
6: La temperatura es 26 grados.
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7: 2:03 p.m. Vámonos con más música. Levántate de ese asiento y ponte a bailar con
8: Molinos de Viento, Mago de Oz.

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1: 2:16 p.m.
4: La temperatura es 26 grados.
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2 de la tarde con 19 minutos. Escuchamos a los Kiss con este tema de Rock and Roll All Night. Todavía para ir disfrutando de los éxitos. Un poquito también de rock, claro que sí. Ya por ahí escuchamos bastantes géneros musicales. Así es que si tú tienes alguna petición todavía que hacer y lo estás dudando, pues ya no lo pienses más, ya hazla. Estamos todavía en buen tiempo, así es que ponte en contacto, ya lo sabes. Te repito el número por si no lo tienes anotado: 272-59-0091. Oye, ¿te acuerdas de cuando pasó

Todo esto es tan complicado, tan terrible que fue la pandemia y que, bueno, pues muchos de pues las personas tenían que hacer home office, etcétera. Había reuniones por todas estas plataformas de streaming o de videollamadas. Bueno, pues una de las historias que se hiciera viral por aquellos años y que hasta la fecha sigue siendo viralidad y le sigue dando la vuelta es un Rottweiler. Todos recordamos a estos perritos o a estos perros que son una raza grande e imponente, los Rottweilers. Y bueno, pues este pequeño cachorro, ni tanto, solo quería un poco de cariño y terminó convirtiéndose en un protagonista de una reunión viral. Así como lo escuchas, y hasta la fecha sigue de qué hablar, dando de qué hablar. Bonzo, este Rottweiler de 5 años se hizo viral en el año 2021, al parecer inesperadamente durante una videollamada de trabajo de su dueño Julián Gabriel Santos en Filipinas. Mientras Julián intentaba mantener la seriedad, Bonzo se acercaba insistentemente en busca de besos y atención, provocando una escena de miles de personas que miles de personas compartieron y con la que muchos se identificaron por sus propias experiencias trabajando desde casa. Medios locales también destacaron la historia y el estrecho vínculo entre ambos. Julián ha contado que Bonzo es parte fundamental de su rutina, duerme a su lado y demuestra constantemente ser leal y cariñoso. Para él, esto demuestra que los Rottweilers pueden ser compañeros familiares, dulces y protectores, especialmente cuando reciben una buena socialización desde cachorros, conviven con otras razas y crecen rodeado de cariño. Pues sí, también se ha dado mucho de que es una raza, como te decía, imponente, agresiva en algunos casos, pero esto depende también de mucho depende de cómo crezcan estos animales. Si crece en un ambiente tranquilo, un perro que está estable y un perro que a lo mejor pues puede convivir con otros canes, no será un perro agresivo, no importa la raza, pero hay algunos que por más que trates de que se mantengan así, les gusta la bronca. Pero bueno, eso ya es como que una parte de su naturaleza. Vámonos con música, te dejo con esto, ya suena la cuca, el son del dolor.

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4: 2:32 p.m.
0: La temperatura es 26 grados. 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

2:36. Ahí está Gloria Trevi. Lo que una chica por amor es capaz. Te dejo ahora con esto y empiezo a sonar The Rolling Stones. Y esto que es Satisfaction.

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4: 2:48 p.m.
0: La temperatura es 26 grados. 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

Es momento de despedirnos. Te quedas en compañía de Rose Ojeda hasta las 11 de la noche. Yo soy Potter Garrido. Recuerda, mañana estará por acá Meli Morales de 8 a 4. Y yo te espero el lunes en punto de las 6 de la mañana. No le cambies, permanece en esa frecuencia. Deseo que tengas una excelente tarde de sábado, un buen fin de semana. Sigue disfrutando, quédate con nosotros hasta el lunes. Que descanses. Te dejo con esto. Ya suenan los Doors y esto que es Roadhouse Blues. Disfruta la música, estás en Globo.

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1: 3 de la tarde, 2 minutos.
2: La temperatura es 26 grados.
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3: Ya en la cabina de Globo 102.1. Muy buenas tardes. Me quedo contigo hasta las 11 de la noche. Así que despedimos a Potter Garrido para que se vaya a descansar hasta el día lunes 6 de la mañana. Así que me quedo. Bienvenidos.

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2: Todo cuenta, señores. Hola, hola. Oye, es un placer estar en sábado con todos ustedes desde este momento hasta las 11 de la noche. ¿Cómo les va? Díganmelo, cuéntenmelo. ¿Cómo les va? ¿Qué hacen? ¿Cómo va el resto del turno? ¿Ya próximo a terminarlo? ¿O estás muy próximo a iniciarlo? Bueno, ¿cuál es el punto? Me encantará saber cómo te encuentras y además me gustará pues programar un tema musical para que podamos acompañarte mientras vas en el automóvil, mientras vas en el autobús. Oye, por cierto, a todos nuestros amigos que siempre encienden la radio y van a bordo del autobús y hacen que nos conozcan más personas. Somos Globo 102.1 y buena tarde, se les agradece. Muy buena tarde. Hola, hola, ¿qué tal? Buenas tardes, Cesarín. Ya estamos en compañía aquí en el trabajo, tu amigo Cesarín. Te pido la rolita de Foreigner, Waiting for a Girl Like You. Oigan, eso sí, de por favor, de preferencia, temas musicales que sean llenos de ritmo. Toda la balada romántica nos la llevamos anoche callada, toda. Así que vámonos con temas movidos. Mira, presente Román. Román a bordo del autobús Bosque Zona número 266. Saludos, Román. Espero que todo marche excelente. Que nadie te ponga de mal humor, Eso es todo. Pura gente de categoría nos está escuchando. El cachorro. Hoy es su día de descanso. Hoy ni lo molestemos a nuestro buen amigo el cachorro. Ya mañana con sus leyendas. Saludos. Muy buenas tardes. Te digo que pura gente de categoría. Denis. Hola, buena tarde. Excelente turno. Muchas gracias. El tema delito. De Chencho, Corleone y Wisin. Saludos para las chicas trabajadoras que es Citlali, Leslie, Aitana y Romina. Sintonizan en Fraccionamiento Alameda. Mil gracias. No, hombre, ustedes, chicas guapas. Saludos a Denis, que siempre se pone en contacto. Y mira, ahora trabajando con todo el equipo de chicas trabajadoras. Pásenla sensacional. Oh, déjame checar si tengo ese tema musical, Déjame y lo checo. Y saludos para Chava, que

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1: 3 de la tarde, 21 minutos.
2: La temperatura es 26 grados.
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2: Tenemos que escuchar buena música, señores. Dime qué escuchas y te diré quién eres. Gracias por estar escuchando Globo 102.1. Muy buena tarde de sábado. ¡Qué bochorno! Díganme que no nada más yo siento este bochorno. Díganme que otros más están así de... ¡Qué calor, qué calor! Díganlo, por favor. Sol, allá en Tijuana. Hola, hola, ¿cómo estás? Buena tarde. Escuchando como siempre. Gracias, Sol. ¿Hoy descansas o tienes trabajo? Dilo todo, cuéntalo todo. Víctor, ¿qué tal? Muy buenas tardes.
3: Muy buenas tardes, señorita Ojeda.
2: Hola.
3: Bienvenida a turno.
2: Gracias.
3: Excelente tarde de sábado.
2: Eso es, así es.
3: Estaremos acompañándola hasta las 11 de la noche.
2: Sensacional, nuevamente, gracias, Dios. Víctor.
3: Y por ahí molestándola con algunas complacencias.
2: Dígame.
3: Gracias,
2: cuál.
3: Bonita tarde.
2: Ah, ok. Gracias. Yo estaba ya lista, aquí para complacerle el tema musical que quiere, pero bueno, por allí, le voy a complacer un tema musical, a ver, espero que le guste. Va que va y gracias, Luis Alberto. Hola, buenas tardes, ¿cómo estás? Eso, gracias, Luis. Ay, gracias. Yo pensé que eran mis 30 años los que me hacían abochornarme. Nah, no tengo 30. Pero bien, gracias, Luis Alberto, pero sí tengo abochorno. Gracias, Luis. Ay, 27 grados centígrados, pero parece, y según el pronóstico del tiempo, según aquí indica que va a llover. Vamos a ver, Luis Alberto, pasa la sensacional. ¿Qué dice? Dice que el sol está chelero, así está. Pues sí, que no puedo negarte, no puedo llevarte la contraria porque es fin de semana, estás descansando, ¿por qué no? ¿Por qué no? Mira, es más, tómate una a mi favor. ¿Quién dice aquí? Hola, hola, ¿cómo estás, Tabo Gus? ¿Cómo te va? Qué gusto leerte. Desde el trabajo ya casi de salida con el gusto de siempre. ¿Me puedes poner la canción de Güera de Alejandra Guzmán, porfis? Y contigo hasta las 11 de la noche. Ay, oye, Tabo Gus ya me está conociendo. Bueno, los que me siguen a través del live de TikTok ya me empiezan a conocer. Ya me vieron cómo me pega la nostalgia. Ayer que estábamos leyendo el hogar de los abuelos, justamente en el día de los abuelitos, y sí, se me hizo nudo en la garganta. Obviamente los que escuchan, pues nada más escuchan que sea así como que se rompe un poco la voz, pero los que me miran, sí saben que sí, sí lloro, sí lloro. Un abrazo, saludos a Jessica, saludos a tu mami Lupita y saludos a tu abu. Te mandamos muchos abrazos. Alex Jiménez, ¿qué onda? Rose, excelente turno, te puedo pedir la canción de I Was A Good Day de Ice Cube. Ok, déjame lo checo. Con todo gusto, ¿vale? Con todo gusto, Alex Jiménez, que te vaya sensacional. Y nosotros, así mira, andamos de muy buen humor, con buena música, claro, al 102.1.

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5: 3 de la tarde, 36 minutos.
6: La temperatura es 26 grados.
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Esta melodía solo es para los que tenemos mucho calor, los que tenemos bochorno y nos estamos de verdad, mira, dándonos aire, echándonos aire con nuestro ventilador manual, con nuestro abanico. Excelente tarde a todos, gracias por estar con nosotros, excelente buena música, claro, y que haya temperatura pero musical. Así que déjanos entrar a tu trabajo, a tu auto, a tu casa, a tus oídos y a tu gusto. 102.1, éxitos todo el día.

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3: 3 de la tarde, 52 minutos.
4: La temperatura es 26 grados.
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2: Ojeda. Saludo a Verónica que está allá en Fortín. Saludos, Vero. ¿Cómo estás? Digo, ¿qué? ¿Cómo estás de guapa? Saludos, Vero. Ya le hice el tema musical de Aqua, la de Barbie Girl, ¿ok? Va que va, perfecto, en un instante. Oigan, qué cosa lo que se acaba de revelar. Resulta que la conductora y actriz mexicana Yolanda Andrade vuelve a causar preocupación entre todos sus seguidores luego de revelar que un médico le habría pronosticado aproximadamente un año y medio de vida. Esto como consecuencia de la esclerosis lateral amiotrófica que padeció, la ELA. Esclerosis lateral amiotrófica. Bueno, la revelación ocurrida pues durante una transmisión en vivo que sostuvo con su amiga la cantante Thalía, en la que pues Yolanda Andrade habló abiertamente sobre su estado de salud y la manera en que ha decidido enfrentar esta etapa. Dijo: mi enfermedad sé que no tiene cura, pero tengo que vivir, expresó la conductora, quien posteriormente explicó que el pronóstico que recibió fue de un año y medio. Yolanda Andrade también aseguró que actualmente pues está aprovechando el tiempo para estar cerca de las personas que quiere y comenzar un proceso de despedida. Estoy viviendo el tiempo de poder despedirme y seguir sirviendo a la gente, es lo que afirmó durante esta conversación con Thalía. Y durante esta misma, Thalía pues reaccionó ante las declaraciones de su amiga y le recordó que nadie puede conocer con certeza la fecha de su muerte. Justamente es lo que yo estoy pensando también. Y bueno, pues el comentario surge después de que Yolanda Andrade explicara que, a diferencia de otras personas, ella considera que conocer el pronóstico médico pues le permite valorar de otra manera el tiempo que tiene por delante. La conductora ha insistido en que, pese a la gravedad de su enfermedad, pretende continuar con sus actividades y ayudar a otras personas mientras su condición se la permita. ¡Qué cosa!, ¿no? Y te preguntarás, ¿qué es la ELA? ¿Qué es? Bueno, pues esclerosis lateral amiotrófica es una enfermedad neurodegenerativa progresiva que afecta las neuronas encargadas del movimiento muscular. ¡Qué fuerte situación! ¡Qué fuerte! Y en verdad que pues que Yolanda Andrade lo acepte de esa manera y que diga que va a seguir adelante y que por supuesto nos esté dejando inclusive en este instante una bonita lección de que pues de que tenemos que disfrutar la vida, que tenemos que considerarla pues ahora un paso a la vez y bueno, pues amar a los nuestros, disfrutar de cada rincón de esta madre, pues de nuestra casa madre, nuestro planeta, y si podemos disfrutar con conversaciones, con instantes en los que podamos ayudar, escuchar, valorar, abrazar, brincar, jugar con nuestros hijos, con nuestros nietos, con nuestros sobrinos, con nuestros compañeros, hagámoslo. No vale la pena ni pelear, vaya, no vale ni la pena estar amenazando a los otros, ni con la mirada, ni con la palabra, ni hacer acciones malas. No sabemos cuándo nos vamos. A lo mejor inclusive ni siquiera se cumple el pronóstico del médico de Yolanda Andrade. Eso solamente una persona lo sabe. Así que, señores, bueno, pues sigamos adelante, ¿ok? Aquí está Vero, tu tema musical. Es Barbie Girl, es Aqua. 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
3: 4 de la tarde, 6 minutos.
5: La temperatura es 26 grados.
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1: Ajá, trayéndote la mejor música siempre, WCCM-FM. Ahora con la hora será el señor Ramón.
2: Ahora exacto será la 4 y 20.
1: La primera llamada, ¿con quién hablo?
3: Yo, Freedom in M. Yo, Freedom.
1: No, no, no, la próxima llamada. Llamado, ¿con quién hablo?
4: Hola, ¿usted me oye?
1: Sí, te oigo. ¿Con quién hablo?
4: Te habla Altagracia Jiménez Calme de la Cruz Vázquez Rosario Figueroa Vargas Sánchez.
1: Dios mío, ¿y dónde eres, mi amor?
4: De Manhattan.
1: No, no, mi amor, ¿de qué país
4: Ay,
1: tú eres?
4: Soy de Puerto Rico.
1: Muy bien, ¿qué canción te gustaría ahora mismo?
4: Ay, pero qué emoción, son tan nitidos. No me recuerdo el nombre, pero son tres latinos.
1: Ajá, deja ver, debe de ser el disco nuevo que tiene el Weapon Metal Generally Trilogy de CNC Music Factory.
4: Sí, ese.
1: Muy bien, sí, ajá. Sí, Altagracia, ¿qué estación te trae la mejor de música latina y americana?
4: Pues WCCMFFM.
1: Pues entonces, adelante, adelante con la música de CNC Music Factoría.
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1: Cuatro de la tarde, 24 minutos.
2: La temperatura es 26 grados. 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
3: Rose Ojeda. Aquí andamos. Oigan qué rico clima. Sí, delicioso. Saludos a toda la gente que anda trabajando. Cari dice que está en el pleno punto laboral. Así que saludos, Cari. Que te vaya sensacional. Queremos que pues sigas escuchando buena música. Gracias por tenernos siempre, siempre con nosotros. Gracias. De nada, Vero, de nada. Aaron Velázquez, hola. Ay, muchas gracias, Aaron. ¿Qué te tomas? Qué buen gusto. Gracias. Que hace un calor. No, no, no, allá en Tijuana. Que qué barbaridad. En pleno descanso, nuestra buena amiga Sol Max presente a bordo de la unidad 2423. ¿Qué tal? La canción de Mujer Bonita en inglés, por favor, amiga Rose, hasta las 11 de la noche. Ok, va que va. Mujer Bonita entonces.
4: Pretty Woman. Va que va, va que va.
3: Excelente, porque ya escuchaste que luego la pongo en español. Ok, Roy Orbison, en un instante para ti, Max. Ok, ya tengo, cacho, ya lo tengo. Víctor, siempre tan atento y tan lindo y tan bello, que tenga un buen resto de turno. Aquí está mi cacho. Súbele, disfruta y sigue en Globo 102.1.

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6: Cuatro de la tarde, 34 minutos.
7: La temperatura es 26 grados.
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8: Estamos en el antaño. Oigan, chavos, ¿se acuerdan de los supersónicos de Jetsons? Oigan, qué caricatura. A mí me intentará saber quién de ustedes pues le gustaba esa caricatura y qué personaje es el que les agradaba. ¿Se acuerdan? Compuesta y escrita por Hoyt Hart-Curtin junto a los creadores de la serie William Hanna y Joseph Barbera. ¿Se acuerdan? Bueno, pues justamente esta gran película de supersónicos ahora será protagonizada por Jim Carrey, así como lo escuchas, ¿puedes creerlo? Así que ahora como adultos jóvenes, vamos a poder ir con la familia a disfrutar de esta gran película, ¿no? De esta familia futurista de los supersónicos de Jetsons, que llegará finalmente a la pantalla grande en una versión de acción real. Y va a tener como protagonista a Jim Carrey, luego de que Warner Bros. Discovery pues haya confirmado oficialmente que el proyecto se encuentra dentro de su próxima lista de películas. Así que la confirmación apareció en la carta trimestral que la compañía envió a sus accionistas, eso el pasado 6 de agosto, donde incluyó una película live action de Jetsons protagonizada por Jim Carrey entre los proyectos previstos para estrenarse después del año 2027. Yo debo decir que si a mí había una algún personaje que me encantaba, no, justamente. Acuérdense. Ay, qué emoción, qué nostalgia. ¡Wow! Y corríamos a la sala con nuestros dulces a sentarnos.
9: ¡Los Supersónicos!

Cuando yo era niña, mi deseo era que nunca terminaran las caricaturas, que hubiera la oportunidad de que siguieran y siguieran y siguieran y siguieran y que fuera interminable. Ah, pues es que soy niña, pues ochentera. Sí, soy niña ochentera. Entonces, bueno, ya ahora en la actualidad, o sea, ahora tienes que quitarles la pantalla, ahora tienes que quitar a los chavos de ahí de la sala donde pueden pasar horas y horas, si no es que días y días viendo las caricaturas. No, hombre, yo en ese entonces, de verdad que a mí me motivaba y me mega sorprendía el imaginar que en algún día, o sea, decía, ¿crees, mami, que eso sea verdad? ¿Tú crees que sea cierto que en algún momento de la vida yo pueda llamarle por teléfono a mis abuelitos o a mi papá o a mis amigos y estarles viendo en la cara? Y me decían, ¿quién sabe? ¿Quién sabe si eso pueda suceder? ¿Y qué tal ahora? ¿Se acuerdan de eso cuando lo imaginábamos? Y ahora, para muchos, pues, personajes sesenteros, setenteros, ochenteros, lo que en la actualidad está sucediendo con la tecnología, en verdad que sobrepasa lo que a nosotros en algún momento, pues, nos lo decían, y yo no lo creía. Cuando yo estaba en los 90s en la universidad, mi maestro de ciencias y tecnologías dijo, acuérdense lo que les voy a decir, su dedo índice será el que será más utilizado en unos años, o sea, su dedo índice nada más podrá tocar algo, una pantalla, y podrá con eso apagar, encender o acceder a gran información. Y nosotros decíamos, ay, ¿es en serio? Y ahora, no, de verdad que nunca nos imaginamos lo que pueda acontecer, que lo que pueda suceder, ¿no?, en próximos años. No puede ser. Así que a mí me encantará saber qué es lo que tú imaginabas cuando eras niño y veías esa película, y ahora lo que pueda suceder. Fíjate que Los Supersónicos o The Jetson, esta icónica serie animada de televisión creada, como ya lo dijimos, por William Hanna y Joseph Barbera, es considerada la versión futurista de Los Picapiedra. Y la historia, como ya lo sabemos, pues muestra la vida cotidiana de una familia de clase media alta, que vive en el año 2062, exactamente 100 años después de su estreno original, en un mundo, pues, avanzado de la era espacial. O sea, ¿qué nos podría estar faltando de todo lo que mirábamos en esa caricatura? Pues, no sé, a lo mejor estoy yo mal informada, pero en todo caso, nada más faltaría de todo eso los automóviles voladores, ¿no? Puede ser. A mí lo que me encantaba, por supuesto, era Robotina, que por cierto se llama Rosie, la entrañable empleada doméstica robótica de la casa. ¿Y qué tal Astro, ese perro de la familia, un gran danés que era muy torpe y parlanchín, que suele decir la letra S al pronunciar las palabras? ¡Qué recuerdos!, ¿no? A ver qué dicen por aquí. Hola, Rox, buenas tardes, saludos desde la selva de concreto. Disfrutando la programación de Globo 102.1, gracias por, pues, amenizar el turno a bordo de la unidad de transporte público. Su servidor, José Domingo. ¿Puede programar algo movidón? Claro, pues de eso es lo que queremos. Siga teniendo bendecida tarde. Muchas gracias, José Domingo. Deseo que tengas un excelente fin de semana y que te vaya sensacional. Gracias a ustedes por programar buenos temas. Puedes mostrar mis verdaderos gustos. ¿Me puedes programar un tema? Rain on Me, de Lady Gaga, con Ariana Grande. Va que va, con todo gusto, Luis Alberto, nos encanta. Bueno, pues, aunque no me comentes, yo creo que en algún momento de la charla que estoy teniendo con ustedes, ustedes recordarán su personaje predilecto de esta gran caricatura, que ahora, pues, Jim Carrey, pues, va a protagonizar en esa live action el próximo año 2027, y yo ya quiero verla, no me imagino cómo va a ser, no me la imagino, pero me fascinará verlo en personajes reales. Aquí está Luis Alberto, tu tema musical, es Lady Gaga y Ariana Grande, Rain on Me.
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5: 4 de la tarde, 46 minutos.
6: La temperatura es 26 grados.
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0: Cinco de la tarde, un minuto.
5: La temperatura es 26 grados.
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1: Saludos a todos aquellos que disfrutamos de este gran éxito. Sí, éxitos todo el día. Oye, por cierto, hoy la emoción ronda por esa nostalgia, ¿no? De que se abran las puertas de una discoteca en Córdoba. Hoy muchos emocionados porque de nueva cuenta, no, hombre. Yo no creo que sea tanta la emoción de ir a bailar a una discoteca, sino el hecho de reencontrarte contigo mismo. O sea, con tú de hace 10 o 20 años. ¿Cuántos años quieres recordar hacia atrás? ¿Cuántos años quieres viajar al pasado? ¡No, hombre, qué emocionante! Así que saludos a todos aquellos que se van a dar cita al rato y van a disfrutar de un buen cúmulo de música para bailar, a los que se van a ir a la discoteca. A mí me encantaría, pero no, estaré aquí con ustedes. Con todos ustedes hasta las 11 de la noche. 5 de la tarde ya con 6 minutos, con excelente buena música, y tengo saludos para Emiliano. ¡Saludos, Emiliano! ¿Cómo estás, Emilianito? Me dicen aquí que te salude. Así que me piden el tema musical de Está Pegado. ¿A poco te gusta? ¿La vas a bailar? Espero que sí, ¿eh? Espero que sí. Y acuérdense que se pueden poner en contacto 271-259-0091. ¿Quién anda por aquí? Hola, hola.
2: Hola, Rose. Buenas tardes. ¿Cómo estás?
1: Buenas tardes.
2: Excelente
1: turno. Gracias.
2: Bendecido día.
1: Gracias.
2: Que te la pases bonito este día en tu trabajo.
1: Gracias.
2: Y pues aquí estamos escuchándote.
1: Muchas gracias.
2: Carlos Domínguez desde Orizaba, a bordo del 2594 de Orizaba.
1: 2594.
2: Oye, ¿crees que me puedas complacer?
1: ¿Cuál?
2: Con una canción de Carlos Santana que se llama Europa. Porfa.
1: Con todo gusto. ¿Verdad que? Ay, y luego me confundo. Espero que no sea balada romántica, ¿eh? Espero que no sea una balada romántica. Con todo gusto. Con todo gusto buscamos el tema musical, ¿vale? Oye, que tengas buen resto de turno y gracias por estar a 102.1. Y gracias por los saludos. Ahora vámonos con ese buen tema musical. Está Pegado. Es Proyecto 1 en Globo 102.1.

Oye, Emiliano, ¿sí bailaste la canción? Eso me gusta. Seguimos con más éxitos. Claro, todo el día y con las peticiones musicales que le haces a Globo 102.1, porque son éxitos para ti.

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1: De la tarde, 17 minutos.
2: La temperatura es 26 grados.
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0: Opus con este tema musical de Life is Life. Oye, con ese tema musical espero que todos los aliados de la noche en este momento, bueno, pues estén comiendo o estén haciendo otra actividad diferente a estar presente en la jornada laboral. Ya al rato ya será otra cosa. Yo los espero al rato a las 10 de la noche a todos los aliados. Ahora, bueno, acompañando a los que están prestando sus servicios, a nuestros amigos taxistas, a todos nos... ¡Adiós! ¡Ay! ¡Lo vi, te vi! ¡Mi amigo el cachorro! Bueno, pues es que pasó por aquí. ¡Sí se vi! A ver, ¿a dónde anda mi buen amigo que también está a bordo del taxi y me dijo que no puede vernos, Mario Fernández? ¿Cómo que no puedes vernos? ¡Sí se vi! Pasa de nueva cuenta por esta calle 8. ¡Hola, hola!
1: Hola, Ron. Sí, efectivamente no se ve todavía, el brillo hace que no se vea para adentro.
0: Ah, ok.
1: Yo creo que ya más tardecito, más nochecito, ya se puede ver, pero si no, no te veía yo. Pero bueno, igualmente, excelente turno y dijeran por ahí que siga la música.
0: Eso es todo, Mario Fernández, a bordo de la unidad 1091. Sí, puede ser, sí lo creo, porque yo he pasado de aquel lado para saludar a mis compañeros y amigos, pero pues justamente hace como el efecto de espejo. Y no se puede observar hacia adentro. Ya cuando yo estoy de 6 a 12 de la noche, pues es más fácil, ¿no? Por la onda de que pues ya bajó la luz del sol. Pero bueno, Mario, al rato de nueva cuenta yo sé que vas a pasar por aquí. Entonces te saludaremos. ¡Ay, lo mato! ¡Qué bárbaro eres! ¡Me encantó tu capibara! ¡Qué bárbaro! Es que el gif que me acaba de mandar... ¡No, hombre, Lobato! ¡Eres un crack! ¡Te mando muchos saludos! ¡Vámonos con ese tema musical! Espero que te guste. Yo creo que sí, ¿no? ¡No huyas de mí! ¡Kenny los Eléctricos! ¡Ay, qué buena música! ¡El 102.1!

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2: 5:32 PM.
0: La temperatura es 25 grados. 102.1.

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2: Así nos queda más claro. Oigan, pónganse en contacto 271-259-0091. Saludando a toda la gente feliz por el clima que estamos viviendo, ¿no? Pues sí, para la hora que es, o sea, 5 de la tarde, 42 minutos, bochorno, 25 grados centígrados. Y según el pronóstico, prevé lluvias. Yo no sé por el lugar en el que te encuentres, pero en lo que es esta zona centro del estado de Veracruz, aún no llueve. Y en Tuxpan, bueno, más bien Tuxpan, perdónenme, 34 grados Celsius son pues las temperaturas máximas que va a marcar su termómetro. En la capital del estado, Jalapa, Orizaba, de 25 a 27 grados, y en Coatzacoalcos, de 31 a 32 grados Celsius. No, hombre. Y para mañana domingo, las condiciones similares, serán aquí en la zona centro, ambiente cálido a caluroso. Pues en Bahía, pues no que mucha lluvia y todo, pero nada, dijera mi abuelita, nada más alborota el calor. No, hombre, saludos a todos los boqueños, que también, qué cosa, qué calor por allá. Bastante calor. Saludos a todos los que nos están pues acompañando. Mario, pendiente, aquí andamos. Ay, no, qué cosa, de qué se entera uno. No. Oye, los taxistas, los amigos taxistas, las historias que tienen. No. Arjona y su historia de taxista se queda corta, ¿no? Corta. Obviamente, lo que me encanta de los taxistas es que, mira, así, boquita cerrada. No nos cuentan absolutamente nada. Ellos simplemente escuchan y shut up. Así que para ustedes ese tema musical, chicos, a través de Globo 102.1.

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3: 5:52 PM.
4: La temperatura es 25 grados.
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2: El Tri, su pobre soñador, a través de Globo 102.1. Saludos a nuestro buen amigo Jorge a bordo de la unidad 1368. Saludos, Jorge, siempre con el mejor servicio de la región. Ah, mira, sonó como comercial, ¿eh? Y sí, ahora que estábamos mandándole saludos a todos los taxistas, dice que para ellos hay un lema y es oír, ver y callar. ¡Ay, qué difícil! ¡Qué difícil! No, quién sabe si podría. No sé si podría, nada, si pueda, claro que si pueda. Y no van a decir, ay, la chisme es nombre. Si yo les contara lo que yo puedo observar, lo que yo puedo escuchar, lo que a mí me cuentan, y yo, miren, así, shut up. ¿Qué es por ahí, Mario? ¿Qué onda, Mario?
3: Hola, Rose, otra vez yo, ya sabes. Ya que andas con canciones para taxistas,
2: a ver, ¿cuál?
3: ¿Podrás ponerme la de Osmani García con Pitbull, la del taxi?
2: Okay.
3: Digo, ya que andamos en esos temas, pues para bailar un poquito, aunque sea en el coche.
2: ¿En serio?
3: ¿Sale? Gracias, y que siga sonando la música.
2: Con todo gusto.

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